proyecto de recuperación y modernización portuaria. Según explicó el funcionario, la propuesta contempla un modelo de asociación público-privada para atraer inversión privada y modernizar el equipamiento y la capacidad operativa del puerto, sin que toda la inversión recaiga sobre el presupuesto de recuperación y modernización portuaria. Según explicó el funcionario, la propuesta contempla un modelo de asociación público-privada para atraer inversión privada y modernizar el equipamiento.

0: Llegamos así al final de este servicio informativo. Gracias a todos y todas por mantenerse en sintonía de su radio comunitaria. Nos volvemos a encontrar mañana, a la misma hora, con más noticias. Hasta entonces, un abrazo.
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6: Son las 7:05.
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4: 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El Santísimo Sacramento es la presencia real y sensible de Dios en el mundo. 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
1: Son las 7 con 40 minutos.
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1: Son las 8 y 14 minutos.
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7: Bendiciones para todos los estimados radioescuchas de RCN de Radio Matovelle. En este jueves 3 de septiembre, jueves vocacional, eucarístico y sacerdotal, en el que la iglesia recuerda a San Gregorio Magno, la palabra del Señor viene a nosotros a través del Evangelio según San Lucas, en el capítulo 5, versículos 1 al 11. En aquel tiempo la gente se agolpaba alrededor de Jesús para oír la palabra de Dios, estando él a orillas del lago de Genezaret. Vio dos barcas que estaban junto a la orilla. Los pescadores habían desembarcado y estaban lavando las redes. Subió a una de las barcas, la de Simón, y le pidió que la apartara un poco de tierra. Desde la barca, sentado, enseñaba a la gente. Cuando acabó de hablar, dijo a Simón: rema mar adentro y echad las redes para pescar. Simón contestó: maestro, nos hemos pasado la noche bregando y no hemos cogido nada, pero por tu palabra echaré las redes. Y puestos a la obra, hicieron una redada de peces tan grande que se reventaba la red. Hicieron señas a los socios de la otra barca para que vinieran a echarles una mano. Se acercaron ellos y llenaron las dos barcas que casi se hundían. Al ver esto, Simón Pedro se arrojó a los pies de Jesús, diciendo: apártate de mí, Señor, que soy un pecador. Y es que el asombro se había apoderado de él y de los que estaban con él, al ver la redada de peces que habían cogido. Y lo mismo les pasaba a Santiago y Juan, hijos de Zebedeo, que eran compañeros de Simón. Jesús dijo a Simón: no temas, desde ahora serás pescador de hombres. Ellos sacaron la barca a tierra y, dejándolo todo, lo siguieron. El Señor llama a Pedro y compañeros a convertirse en pescadores de hombres. Pedro, pescador de profesión, sabe su trabajo y responde a Jesús en primer lugar, aduciendo que a pesar de su esfuerzo no ha pescado nada. Sin embargo, haciendo un voto de confianza en las palabras de Jesús y despojándose de la seguridad que le da la experiencia, acepta el reto obedeciendo al Maestro. La humilde confianza de Simón Pedro le otorga el milagro. Este ejemplo se puede asociar a la curación de Naamán el sirio, quien, después de rechazar las instrucciones del profeta Eliseo, luego de despojarse de sus seguridades humanas, acepta sumergirse en las aguas del Jordán y desaparece milagrosamente la lepra. Ante el poder de Dios, nuestras seguridades tienen poco que decir. La fe que desafía nuestra lógica logra alcanzar lo que humanamente jamás podríamos obtener. Dios llama, purifica y capacita para la misión, como lo hace con Isaías, quien en un primer momento se declara hombre de labios impuros. A través del capítulo sexto, en el libro de Isaías, encontramos a Isaías, quien es purificado en sus labios por la mano de un serafín. Igualmente, en la primera carta de San Pablo a los Corintios, en el capítulo 15, Pablo se siente indigno del llamamiento, declarándose un aborto por haber perseguido a los cristianos. Sin embargo, el Señor lo llama a su servicio y Saulo responde con un gesto de confianza total. Gloria al Padre, al Hijo y al Espíritu Santo.
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2: 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El negocio de la vida está en morir bien. 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
2: María es la primera criatura humana que alcanza la plenitud de la gloria de Dios. La misión de la Iglesia incluye anunciar la resurrección de la carne y la vida eterna. Contemplar a María en cuerpo y alma en el cielo es una garantía y anticipación de esa promesa para todos los creyentes. Mediación y amparo maternal. En la tradición cristiana, la misión de la Iglesia es maternal y salvífica. María es vista como la madre de la Iglesia y desde el cielo intercede continuamente por la humanidad. Ella acompaña a los creyentes como un modelo de intercesión y refugio en su peregrinaje hacia Dios.
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1: Son las 8:59.
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7: 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Dios saca su victoria de una serie de derrotas. 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
1: Son las 9 y 27 minutos.
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3: Lo que pueden aportar las experiencias misioneras a los jóvenes que las hacen, no de forma exclusiva, pero sí privilegiada, se podría resumir en: cuarta, la formación en dar testimonio de su fe, el ejercicio en ser testigo de Cristo y en la expresión y transmisión de su fe con naturalidad. 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Donde hay vida, fervor, ganas de llevar a Cristo a los demás, surgen vocaciones genuinas.
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Había una vez, en la cumbre de una montaña, tres pequeños árboles soñando acerca de lo que querían llegar a ser cuando fueran grandes. El primer arbolito miró hacia las estrellas y dijo: "Yo quiero guardar tesoros. Quiero estar repleto de oro y ser llenado de piedras preciosas. Seré el baúl de tesoros más hermoso del mundo." El segundo arbolito miró un pequeño arroyo en curso al océano y dijo: "Yo quiero viajar a través de aguas temibles y llevar reyes poderosos sobre mí. Seré el barco más imponente del mundo." El tercer arbolito miró hacia el valle que estaba debajo de la montaña y vio hombres y mujeres trabajando en un pueblo y dijo: "Yo no quiero irme de la cima de la montaña nunca. Quiero crecer tan alto que cuando la gente del pueblo se pare a mirarme, eleven su mirada al cielo y piensen en Dios. Yo seré el árbol más alto del mundo." Los años pasaron. Llovió, brilló el sol y los pequeños árboles crecieron alto. Un día, tres leñadores subieron a la cumbre de la montaña. El primer leñador miró el primer árbol y dijo: "¡Qué árbol tan hermoso es este!" Y con la fuerza de su hacha brillante, el primer árbol cayó. "Ahora me convertirán en un hermoso baúl. Deberé contener tesoros maravillosos", dijo el arbolito. El segundo leñador miró al segundo árbol. "Este árbol es muy fuerte. Es perfecto para mí." Y con la arremetida de su hacha brillante, el segundo árbol también cayó. "Ahora navegaré en aguas temibles", pensó el segundo árbol. "Seré un barco imponente para reyes temidos y poderosos." El tercer árbol sintió su corazón sufrir cuando el último leñador lo miró. Se enderezó, apuntando ferozmente al cielo. Pero el leñador ni siquiera miró hacia arriba y dijo: "Bah, cualquier árbol es bueno para mí." Y con su hacha brillante, el tercer árbol cayó. El primer árbol se emocionó cuando el leñador lo llevó a su carpintería, pero el carpintero lo convirtió en una caja de alimento para animales. Aquel árbol hermoso no fue cubierto con oro ni llenado de tesoros, sino que fue cubierto con polvo de cortadora y llenado con alimento para animales de granja hambrientos. El segundo árbol sonrió cuando el leñador lo llevó cerca de un embarcadero, pero ningún barco imponente fue construido ese día. En lugar de eso, aquel árbol fuerte fue cortado y convertido en un simple bote de pesca. Era demasiado chico y débil para navegar en el océano, ni siquiera en un río, y fue llevado a un pequeño lago. El tercer árbol estaba confundido cuando el leñador lo cortó para hacer tablas fuertes y lo abandonó en un almacén de madera. "¿Qué estará pensando?", fue lo que se preguntó el árbol. "Yo todo lo que quería era quedarme en la cumbre de la montaña para estar más cerca de Dios." Muchísimos días y noches pasaron. Los tres árboles ya casi habían olvidado sus sueños. Pero una noche, una luz de estrella dorada alumbró el primer árbol cuando una joven mujer puso a su hijo recién nacido en la caja de alimento. "Yo quisiera haberle podido hacer una cuna al bebé", le dijo su esposo a la mujer. La madre apretó su mano y sonrió, mientras la luz de la estrella alumbraba la madera suave y fuerte de la cuna. Y la mujer dijo: "Este pesebre es hermoso." Y de repente, el primer árbol supo que contenía el tesoro más grande del mundo. Una tarde,
Un viajero cansado y sus amigos se subieron al viejo bote de pesca. El viajero se quedó dormido mientras el segundo árbol navegaba tranquilamente hacia adentro del lago. De pronto, una impresionante y aterradora tormenta llegó al lago. El pequeño árbol se llenó de temor. Él sabía que no tenía la fuerza para llevar a todos esos pasajeros a la orilla, a salvo, con ese viento y lluvia. El hombre cansado se levantó y alzando su mano dijo: «Calma». La tormenta se detuvo tan rápido como comenzó. Y de repente, con ese viento y lluvia, el hombre cansado se levantó y alzando su mano dijo: «Calma».

0: espeluznante multitud de personas enfurecidas. Se llenó de temor cuando unos soldados clavaron las manos de un hombre en su madera. Se sintió feo, áspero y cruel. Pero el domingo siguiente por la mañana, cuando el sol brilló y la tierra tembló con júbilo debajo de su madera, el tercer árbol supo que el amor de Dios había cambiado todo. Esto hizo que el árbol se sintiera fuerte, y cada vez que la gente pensara en el tercer árbol, ellos pensarían en Dios. Eso era mucho mejor que ser el árbol más alto del mundo. La próxima vez que te sientas deprimido porque no conseguiste lo que tú querías, solo siéntete firme y sé feliz, porque Dios está pensando en algo mejor para darte.
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5: Qué gusto es compartir con ustedes Ecuador en Contacto, primera emisión en este viernes 4 de septiembre de 2026. Desde los estudios centrales de la Secretaría Ejecutiva de CORAPE, estamos listos para llevarles la información que se generó en el país en las últimas horas. Previo a esto, saludamos y enviamos un abrazo fuerte a los medios y radios comunitarias que se suman a la programación. Karina Torres está en control de sonido y con ustedes en la locución Rolando Goyes García. Vamos con los titulares. Asambleísta cuestiona la reserva del presunto proceso de adjudicación del campo Sacha. Organizaciones campesinas de Cuenca piden que se respete el mandato popular por la defensa del agua. Hoy hablaremos en el espacio de entrevistas con Susana Morán, directora de la Fundación Periodistas Sin Cadenas. Estos temas en breve.
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5: Vamos con el desarrollo de la información y les comentamos que el asambleísta COMS Córdoba explicó que a través del primer encuentro nacional en defensa del campo Sacha, varios colectivos y sociedad civil analizaron el perjuicio que generará al Estado la supuesta privatización del campo petrolero Sacha. El legislador además realizó una denuncia que nos explica nuestra compañera Nicole Mendoza. 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
7: Y el país se integra. El pasado 28 de agosto, organizaciones sociales, ambientales y sociedad civil, junto a algunos legisladores, se reunieron en el primer encuentro nacional en defensa del campo Sacha en la provincia de Orellana. El asambleísta por Sucumbíos COMPS Córdoba informó que a través de este espacio se escucharon las voces de quienes buscan proteger al Estado de la posible privatización de uno de los recursos petroleros más rentables del país.
8: Se reunieron en el Sacha para conformar una especie de un frente llamado Guardianes del Campo Sacha, con el único propósito de evitar de que este campo se privatice. Y la intención del gobierno ha sido privatizar nuevamente, retomar lo que hizo en el 2025, que evidentemente se comprobó que iban a regalar con el 87% para las transnacionales de las utilidades y apenas un 3% para el pueblo ecuatoriano. Esto no lo podemos permitir en este momento, de que lo poco que nos queda nos vayan a arrebatar. Si eso pasa, habrá menos recursos para la salud, la educación, la inversión misma.
7: Explicó que hasta el momento desconocen quiénes estarían interesados en apropiarse de este recurso del Estado, ya que el gobierno ha declarado esa información como clasificada. Sin embargo, sospechan que Estados Unidos está detrás de esto.
8: La resolución que adopta el mismo gobierno a través de un decreto ejecutivo donde establece que el inicio de procesos de licitación, pero al mismo tiempo la información reservada, y ahí nos lleva también a otro contexto. Es que el gobierno no quiere transparentar la información. Nuevamente intenta, por los acuerdos que tiene con, de cooperación recíprocas con Estados Unidos, ahí contemplan la privatización del campo Sacha.
7: A través de sus redes sociales, el abogado Washington Andrade, quien acudió a este encuentro, mencionó que la lucha por defender el campo Sacha implica la activación de un frente con diferentes enfoques. Según datos oficiales de Petroecuador, el campo Sacha produce alrededor de 71.144 barriles de crudo diarios. Este volumen representa cerca de una quinta parte de la producción estatal y lo convierte en un activo estratégico para Petroecuador. Sus reservas aumentaron de 350 millones a 640 millones de barriles. Por ello, Sacha es una fuente clave de ingresos y recursos energéticos para el país. Reportó Nicole Mendoza, Corape informa.
5: Y el país se integra. Gracias, Nicole, por el aporte. Y la tarde de este jueves, el Pleno de la Asamblea Nacional aprobó la reforma a la Ley Orgánica de Transporte Terrestre, Tránsito y Seguridad Vial. Entre las nuevas disposiciones aprobadas están la suspensión de la competencia de tránsito de forma temporal a los municipios coludidos con el crimen organizado. En cuanto a la instalación de radares, los municipios podrán contratar este servicio, pero las empresas no podrán recibir un pago por cada multa generada. También se incluye un registro nacional de deliveries para quienes trabajan en entregas a domicilio. Además, se establece que las motocicletas eléctricas deberán estar matriculadas y que sus conductores deberán contar con una licencia. En cuanto al transporte público, los buses deberán contar con cámaras de vigilancia y los operadores tendrán que disponer de pólizas para cubrir muertes, lesiones e incapacidad. Además, las tarifas se revisarán cada 4 años y las multas no podrán pasar a un proceso de cobro coactivo sin que la persona haya sido previamente notificada. Luego que la Comisión Ciudadana de Selección, encargada del concurso para designar al nuevo fiscal de la Nación, ratificó que son 41 las impugnaciones ciudadanas admitidas a trámite, los postulantes fueron notificados desde este 2 de septiembre y tendrán 3 días para responder y presentar sus pruebas de descargo. Así lo precisó Guido Egas, coordinador de la Veeduría Ciudadana de Selección.
9: Tienen hasta el día lunes. Entonces, el día lunes ya tuvieron conocimiento de que son impugnados, tienen que entregar sus respuestas y con eso ya la Comisión Ciudadana de Selección hace el cronograma para que ya se den las audiencias públicas. Seguramente se va a dar esto en el Consejo de Participación Ciudadana.
5: Una vez concluida esta etapa, la Comisión convocará a las partes a las respectivas audiencias públicas, en donde, precisa Egas, se podrá observar la idoneidad de cada uno de los postulantes.
9: Quienes más impugnaciones tuvieron fueron los postulantes Camacho, Romero y Alarcón. Una forma contrastante de que Camacho y Romero pasaron la mayor parte de impugnaciones, en tanto un poco sorprende que de Alarcón solamente pasó una. Incluso en la reconsideración que se pidió al Consejo de Participación Ciudadana, la que se pidió que se reconsidere no pasó, a pesar de que hay requisitos incumplidos como el tema del pago al IES, como el tema de que no presentó un certificado de no pertenecer a la directiva de alguna de las organizaciones políticas, pero sobre todo que tiene conflicto de intereses, ya que uno de los casos en los que él está llevando están involucradas vocales del Consejo de Participación Ciudadana y en el reglamento muy estrictamente dicen que no tienen que tener ningún tema de relación en ese caso.
5: Adicional sostiene que en diciembre se podría conocer ya el informe final de aquellos mejor puntuados y con eso definir al nuevo fiscal de la Nación.
9: En el cronograma que presentaron, ellos indican que el 24 de diciembre parece que como un regalo de Navidad al país van a entregar los resultados finales, siempre y cuando no haya algún tema externo que impida que esto se dé. Pero los cuestionamientos se han dado desde el inicio, se han dado en el proceso y lamentablemente estamos viendo que ya las cosas prácticamente están dadas y muy posiblemente el obediente del gobierno va a ser el próximo fiscal general del Estado.
5: Sostiene que continuarán vigilantes a esta etapa de pruebas de cargo y descargo por parte de los postulantes para que no exista favoritismo, ya que el concurso desde el inicio ha tenido varios cuestionamientos.
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5: Comentarles que comunidades y organizaciones indígenas y campesinas de la SUAY realizaron un plantón en los exteriores del Ministerio de Energía y Ambiente en Quito para exigir que la provincia sea declarada libre de minería. Según Carmen Paguay, vicepresidenta de la Federación de Organizaciones Indígenas y Campesinas de la SUAY, actualmente y campesinas de la SUAY realizaron un plantón en los exteriores del Ministerio de Energía y Ambiente en Quito para exigir que la provincia sea declarada libre de minería. Según Carmen,

0: Del Ministerio de Energía y Ambiente para exigir que su territorio sea declarado libre de minería, puesto que al momento en esa provincia se encuentran concesionadas 46.000 hectáreas, según Carmen Paguay, vicepresidenta de la Federación de Organizaciones Indígenas y Campesinas de la SUAY. Señala la dirigente que una minera canadiense se ha apropiado de los páramos de Quimsacocha, una zona que se caracteriza por ser un ecosistema sensible donde se ubican importantes y prominentes fuentes hídricas. Por ello es parte del Sistema Nacional de Áreas Protegidas de Ecuador.
1: Hace poco hemos ido a los páramos de Quimsacocha y hemos verificado que en plena vía pública hay un portón gigante con candados, con cadenas, y hay un guardia que está todavía ahí 24 horas al día. Nos han dicho que nosotros no podemos ingresar a este páramo, a nuestra casa, a nuestro hogar, a nuestro territorio. Es más, nos han dicho que deberíamos de presentar un documento escrito pidiendo permiso a la empresa minera canadiense, a la Dundee Precious Metals. Estamos completamente indignados porque ¿cómo es posible que una empresa minera canadiense sea dueña de un territorio?
0: Similar a hace un año, en medio del malestar, estas organizaciones se convocaron a una nueva marcha para el próximo 16 de septiembre en Cuenca, capital Azuaya, como parte de la agenda de movilizaciones de este mes. A decir de Carlos Novillo, del Cabildo Cívico por la Defensa del Agua de Cuenca, exigen que el Parque Nacional El Cajas sea declarada zona intangible.
2: La eliminación de las concesiones, la desfragmentación de estos territorios del catastro minero, se declare zonas intangibles donde se puede expandir las zonas de recreación, de recarga hídrica y del Parque Nacional El Cajas.
0: El tema vuelve a la palestra después de que en octubre de 2025 el gobierno nacional revocó la licencia ambiental para el proyecto minero Loma Larga, mismo que se pretendía desarrollar en las cercanías al Área Nacional de Recreación Quimsacocha, luego de la molestia ciudadana expresada en las calles de Cuenca y los informes técnicos presentados por esa alcaldía y la prefectura de Azuay, donde se daba cuenta de que la actividad extractiva comprometería importantes fuentes hídricas. Reportó para Ecuador en Contacto Alexander Reyes desde Radio Urfeyal, Corap Informa.
3: Y el país se integra, compañero Alexander, por el aporte. Y con esto vamos a la pausa publicitaria. Al regresar seguimos con más de Ecuador en Contacto, primera emisión.
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4: Gracias por seguir con nosotros. Elba Luzardo conversó con Susana Morán, directora de la Fundación Periodistas Sin Cadenas, que alertó sobre el aumento de ataques digitales, especialmente contra mujeres periodistas que realizan opinión, investigación o abordan temas relacionados con crimen organizado, derechos humanos y política. Escuchemos.
5: Amigas y amigos, gracias por acompañarnos. El ejercicio del periodismo en Ecuador se desarrolla actualmente en un escenario complejo, marcado por el contexto de violencia que atraviesa el país y por distintas presiones que pueden incidir en la labor de los periodistas. En agosto, la Fundación Periodistas Sin Cadenas registró 20 agresiones contra

0: Contra la prensa en Ecuador. ¿Qué está pasando con quienes tenemos la responsabilidad de informar? Para analizar este escenario, conversaremos con Susana Morán. Ella es directora de la Fundación Periodistas Sin Cadenas. La saludamos de inmediato. Susana, gracias por estar junto a nosotros. Bienvenida.
1: Gracias a ustedes por la invitación.
0: A usted por su tiempo. Y en este caso, Susana, ¿qué lectura hacen precisamente desde la Fundación? Lo mencionaba al inicio de la entrevista, han registrado 20 agresiones contra la prensa durante este mes de agosto, el mes pasado de agosto. ¿Qué les dice esta cifra sobre el momento que atraviesa el periodismo en nuestro país?
1: La verdad, como organización estamos muy preocupados. Nosotros venimos alertando sobre un acelerado deterioro de las condiciones para el ejercicio periodístico ya en los últimos años, pero con mayor visibilidad del aumento de agresiones, de amenazas y de ataques incluso a la integridad física de los periodistas desde el año 2023, pero con mayor y con mucha preocupación en el año 2025, cuando nosotros registramos 6 asesinatos de colegas y comunicadores en el país. Algo, una cifra inédita en la historia del oficio y de la historia del país, 6 periodistas asesinados en un solo año. Y este año nosotros arrancamos con un contexto también muy violento, que se concentró, por ejemplo, en la provincia de Santa Elena, cuando periodistas y comunicadores empezaron a hablar mucho sobre temas de corrupción, tráfico de tierras, y esto hizo que varios de ellos sean amenazados y que incluso dejen temporalmente sus espacios informativos porque estaban teniendo muchas amenazas y mucho miedo de seguir reportando estos temas, ¿no? Recordemos que en Santa Elena también fue asesinada en este año la activista anticorrupción Mónica Silva, y eso creó un clima todavía de mayor miedo, de mayor vulnerabilidad para los periodistas que se encuentran en esa zona. Eso refiriéndonos con un caso específico, con una provincia específica, pero nosotros consideramos que a nivel nacional esta situación se está generalizando y estamos viendo que pues los periodistas lamentablemente están incluso desertando, es decir, dejando de ser periodistas para dedicarse a cualquier otra cosa, para no poner en riesgo su vida.
0: Susana, y cuando hablamos de agresiones contra periodistas, ¿qué tipo de situaciones están identificando actualmente con mayor frecuencia y también cómo han ido cambiando estas dinámicas precisamente en los últimos meses?
1: Sí, bueno, nosotros como organización clasificamos las distintas agresiones y ataques en más de 30 categorías. En estas categorías pues incluye todo, ¿no? Agresiones físicas, agresiones digitales y agresiones ya que están pues en un nivel superior y son mucho más graves, que tienen que ver con amenazas de muerte o con atentados contra la vida y peor aún los asesinatos que he mencionado. ¿Cuáles son las agresiones más comunes? Pues nosotros estamos viendo que hay un aumento considerable en el tema de los ataques digitales, es decir, se están usando cuentas anónimas o plataformas que simulan ser medios de comunicación y empiezan a utilizar estos espacios para denigrar a periodistas, para deslegitimar su trabajo, para atacarlos. Y en el caso de las mujeres estamos viendo un patrón muy elevado de ataques a mujeres periodistas que hacen opinión pública, que hacen investigación, que abordan temas, digamos, sensibles o complejos.
0: Ha mencionado que estos ataques contra periodistas se dan sobre todo a mujeres y también a quienes están ejerciendo el tema de periodismo de investigación, que abordan temas sensibles y complejos, también quienes hacen periodismo de opinión. ¿Contra quiénes más ustedes han podido identificar precisamente que van dirigidos estos ataques?
1: Bueno, nosotros mapeamos los ataques contra mujeres y hombres periodistas, obviamente, y también contra medios de comunicación. En nuestras estadísticas, evidentemente, los hombres periodistas son, digamos, están arriba en las estadísticas, pero hemos visto un creciente aumento de mujeres periodistas violentadas en estos espacios digitales, y esto nos llama mucho la atención, ¿no? Y justamente porque ellas están tocando temas sensibles o se están involucrando en más de estos temas relacionados con crimen organizado, derechos humanos, política y demás, que ya es un desafío, digamos, para este país hablar de estos temas. Entonces, que existan estos ataques dirigidos hacia mujeres periodistas, sí nos llama mucho la atención.
0: Y también aquí un poco consultar precisamente estos ataques, ¿desde dónde se tiene el registro, el análisis de la lectura? Precisamente, ¿de dónde podrían salir? ¿Involucran organizaciones criminales, funcionarios, instituciones o distintos sectores que tienen esa capacidad de ejercer presión, poder?
1: Nosotros tenemos categorizados los agresores o los que son posiblemente agresores. Recordemos que nosotros no somos una organización o, digamos, no tenemos una potestad de fiscalía o de juez para poder determinar con certeza, digámoslo así, quiénes son los agresores concretos en un caso de violencia contra periodistas, pero sí a través de recopilación de información o de entrevistas con los mismos periodistas, se puede llegar a determinar quiénes serían los posibles agresores. En lo que nos ha llamado la atención en este primer semestre o hasta los primeros 6 meses, digamos, que hicimos un corte para hacer un análisis, vimos que ha aumentado considerablemente también los ataques de actores estatales, y cuando hablamos de actores estatales incluye tanto gobiernos locales como el gobierno nacional, todas las instituciones públicas en su conjunto, policías, militares, en fin, es decir, todo el Estado en su conjunto. Hemos visto que hay un incremento de las agresiones por parte del Estado hacia los periodistas, y esto lo queremos recalcar porque se supone que el Estado debe ser el principal defensor y protector de los y las ciudadanas en este país, y que en el caso de los periodistas tenemos unas protecciones reforzadas por la Constitución y por estándares internacionales, porque está reconocido, digamos, que el trabajo de los periodistas es un trabajo sensible, delicado y que tiene mucho valor para una democracia. Entonces debe ser protegido en su máxima expresión. Sin embargo, estamos viendo que el Estado en su conjunto es el principal agresor en nuestras estadísticas hasta el momento, y que además ha aumentado el nivel de agresión del Estado a los periodistas. Y esto es muy grave.
0: Susana, usted también mencionaba en una de sus intervenciones iniciales que hay periodistas que han decidido dejar de ejercer y dedicarse a otras actividades. En este análisis también se han podido identificar situaciones en las que los periodistas estén modificando sus coberturas, dejando de abordar determinados temas o tomando mayores precauciones por las posibles consecuencias que se podrían dar en su trabajo.
1: Sí, totalmente. Esto es una cosa muy triste, y gracias por este espacio para compartir estas reflexiones con su audiencia. Y es que los periodistas, cuando no tienen garantías para ejercer el oficio, empiezan a aparecer o esto tiene varios efectos. Uno de ellos es la censura, es decir, tienen presiones y por publicar un tema, entonces empieza allí la censura. Por otro lado, es la autocensura, cuando el mismo periodista decide no abordar cierto tema porque considera que es muy riesgoso o le puede traer algún problema que no pueda, digamos, superar. Y el otro efecto, o los otros dos efectos que estamos viendo, es la deserción que mencionaba, es decir, los periodistas, nosotros hemos recopilado a lo largo de varios años, y en especial el último año, testimonios de periodistas que dicen: prefiero hacerme conductor de Uber, prefiero volver a la agricultura, prefiero, digamos, ser un vendedor informal antes de continuar ejerciendo el periodismo porque esto me está exponiendo demasiado. Y son periodistas que, por ejemplo, se han enfrentado a una situación crítica de amenaza o de hostigamiento que ya se hace, digamos, imposible de sobrellevar, ¿no? Los periodistas somos humanos, tenemos familia, tenemos necesidades económicas como cualquier otro, y cuando ya las presiones superan, digamos, un umbral en el que uno puede soportar, los periodistas toman estas decisiones drásticas. Y creo que hemos visto este caso esta semana, justamente con el caso de Gisela Bayona, que ha anunciado públicamente justamente el día de ayer que deja el periodismo después de muchos años de estar, digamos, en las pantallas. Ella es una periodista de televisión muy reconocida y que ahora, pues, en los últimos años ha tenido una voz relevante en redes sociales, hablando de distintos temas de interés público, y la verdad es una gran pérdida para todos y todas, que un periodista se calle, en realidad, no es el problema del periodista específicamente, que está dejando los micrófonos, que está dejando un espacio radial, que está dejando un espacio televisivo, etcétera. No es el problema individual, estamos hablando de un problema colectivo, y eso me gustaría explicar, porque cuando un periodista deja de hablar de temas de interés público, quien pierde no es el periodista, en realidad, el que pierde es esa comunidad, es ese país, es ese grupo de ciudadanos que tal vez necesitan esta información, no que tal vez, que la necesitan verdaderamente para tomar mejores decisiones en su día a día. Y para conocer lo que está pasando a su alrededor, ¿no? Cuando un periodista deja de hablar, por ejemplo, de bandas, de la situación de inseguridad que ocurre en un lugar u otro, la comunidad en general queda perdida, queda sin información relevante, como digo, para tomar decisiones básicas, hasta incluso para saber por qué rutas ir, por dónde no acercarse, en fin, o para exigir a las autoridades mayor atención, mayores controles, en fin, o sea, los periodistas estamos allí justamente para hablar de temas que interesan a la comunidad, y los periodistas locales son aún más cercanos a esas comunidades.
0: También un poco compartir esa mirada, si es que ustedes han podido también evidenciar esa mirada regional o en América Latina sobre el ejercicio del periodismo. Quizás se replican situaciones parecidas a la de Ecuador en otros países.
1: Sí, totalmente. América Latina es la región más violenta para ejercer el periodismo, lo han dicho ya las organizaciones internacionales, viendo las estadísticas de asesinatos de periodistas. Ecuador saltó este año a uno de los primeros lugares en América Latina de ser uno de los países más peligrosos para ejercer el oficio, justamente por el nivel de violencia que registramos en el año 2025, que fue el año más violento de toda nuestra historia. Y haciendo una comparación, siempre hago esta triste comparación, es triste comparar, digamos, dónde hay más asesinatos de periodistas, me parece que es horrible llegar a eso, pero para que la audiencia lo entienda, en 2025 en México hubo se registró el asesinato de 11 periodistas y en Ecuador hubo 6, es decir, hubo más de la mitad. Y si comparamos, México es un país 7 u 8 veces más grande que Ecuador y nosotros tenemos la mitad de los periodistas que se asesinaron en México. Es decir, por impacto y por nivel poblacional, tenemos un impacto enorme sobre la violencia contra los periodistas en este país, que no se está comentando, que no se está dimensionando en su conjunto la gravedad de lo que está sucediendo.
0: Estamos llegando a la parte final de esta entrevista, amigos y amigas. Como les mencionábamos, está junto a nosotros Susana Morán, de Fundación Periodistas Sin Cadena, donde hacen también el levantamiento de información precisamente sobre la situación del periodismo en nuestro país y de los medios de comunicación. Susana, muchísimas gracias por atender esta entrevista.
1: Muchísimas gracias a ustedes, siempre encantados de estar en este espacio.
0: Gracias, Susana, y a ustedes, amigos y amigas, por acompañarnos.
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4: Hemos regresado y en los minutos finales de Ecuador en Contacto. Queremos agradecer su fiel sintonía a este espacio, donde les hemos presentado lo que trascendió en el país a nivel informativo. El lunes regresamos con más del acontecer nacional. Un fuerte abrazo y excelente resto del día.
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9: Minuto misionero, agosto 2026. La necesidad de que los jóvenes cristianos vivan su fe con un verdadero dinamismo misionero no es nueva. Ya el Concilio Vaticano II puso claramente de manifiesto que los jóvenes están llamados a ser los primeros apóstoles entre los mismos jóvenes. Dar a los jóvenes la relevancia que deben tener en la Iglesia no responde a motivaciones de tipo sociológico, así como tampoco de estrategias de tipo pastoral. Esto nos dejaría a nivel de los condicionamientos meramente humanos. La cuestión es verdaderamente de índole teológica. Cristo resucitado mantiene permanentemente joven a la Iglesia porque le envía su Espíritu.
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Siempre que te invada el temor, analiza bien las cosas a la luz de la verdad y te darás cuenta que lo que te espanta no es real, sino solo imaginaciones, suposiciones que solo estás presuponiendo, exagerando los hechos. Jesús nos aseguró: conocerán la verdad y la verdad los harás libres. Libres sobre todo del temor, de la angustia y la depresión.

Buenos días, amables oyentes del noticiero Mundo Noticias y la cadena radial Matovelle. Presentamos un vistazo general a los acontecimientos más importantes y que ahora son noticia.

Buenos días, amables oyentes del noticiero Mundo Noticias y la cadena radial Matovelle. Bienvenidos a la presente emisión de noticias correspondiente al día de hoy, viernes 4 de septiembre 2026. Así amanece el mundo, el Ecuador, la patria.

La hora Matovelli en todo el país, 6:00 a.m, 38 minutos. Aquí iniciamos con la información local, nacional e internacional. Buenos días y saludos en la provincia de Santo Domingo, Los Áchilas, gracias a la sintonía, y en los diferentes puntos del país y el mundo. Matovelle, todo el tiempo informativa. Las informaciones, amables oyentes, servicio de bus urbano, una espera que desespera. Desde hace 50 días aproximadamente, los usuarios lojanos vienen atravesando dificultades por el deficiente servicio en la transportación, donde la constante ha sido esperar más de 30 minutos en las paradas. El problema fue comunicado en su oportunidad por los barrios, pero el municipio miró a otro lado hasta que, con el inicio del año lectivo, se convirtió en caos, originando la reacción de la entidad que, tras dar la razón a los pasajeros, anuncian notificaciones a las operadoras. Esto pasa en Loja. Lamentablemente, no hay autoridad que ponga orden en lo que tiene que ver, y no solamente al transporte urbano, en otros sectores también se necesita la autoridad, ya sea del municipio o ya sea también de la gobernación de Loja. Seguimos informando en esta mañana, amables oyentes. La UTP le estrena un amplio centro de convenciones. Saludos en los predios de la Universidad Técnica Particular de Loja. La infraestructura supera los 20.000 metros cuadrados y está diseñada para acoger actividades académicas, científicas, culturales y empresariales. La Universidad Técnica Particular de Loja inauguró este jueves 3 de septiembre 2026 su nuevo centro de convenciones, infraestructura concebida como un espacio para el encuentro, la educación, la ciencia, la innovación, la cultura y los grandes eventos en el sur del Ecuador. La hora Matovelli en todo el país, 6:41 a.m. Loja activa su agenda por el Día Mundial del Turismo, y Loja se queda poco, nada hacen por el turismo. Cada 27 de septiembre se conmemora el Día Mundial del Turismo, una fecha que destaca el aporte de esta actividad a la economía, la cultura y la sociedad. En este marco, Loja tiene lista una agenda que busca promover el turismo y fortalecer la articulación entre los diferentes sectores vinculados a esta actividad. Hablar del turismo de Loja es poco nada de lo que hacen, solamente es una burocracia que poco hace. Seguimos informando en esta mañana, amables oyentes. En otras noticias, en Quinara, buenos días, en Quinara. Gracias a la sintonía en Quinara. En Quinara no hay quien pare la contaminación del río Piscobamba. Esto pasa en Quinara. El afluente es blanco de extracción de materiales. Habitantes dicen que el gobierno parroquial y el Ministerio de Ambiente y Energía desoyen los reclamos. Los habitantes de la parroquia Quinara del cantón Loja se encuentran molestos porque la contaminación del río Piscobamba no da tregua, y los reclamos presentados tanto al gobierno parroquial, que tampoco hace nada, como al hoy fusionado Ministerio de Ambiente y Energía, no han dado resultados positivos, es decir, no atienden. Seguimos informando, Matovelle, todo el tiempo informativa. La hora Matovelle es 6:43 a.m. En otras noticias, compartimos con ustedes, amables oyentes, la Coordinación Zonal 7 del Registro Civil con nueva titular.
María de los Ángeles Chiriboga es la flamante funcionaria y su labor se enfoca en las provincias de Loja, El Oro y Zamora Chinchipe. María de los Ángeles Chiriboga Armijos asumió la coordinación zonal 7 del Registro Civil del Ecuador. En otras noticias, compartimos con ustedes la hora Matovelle, 6:44 a.m. Reos de alta peligrosidad llevados de Loja a Cuenca. El traslado de los reclusos se hizo a plena luz del día, pero un convoy de vehículos del bloque de seguridad militar y policial resguardaba el autobús. Entre los 53 reclusos que fueron trasladados del centro de privación de libertad de personas adultas en conflicto con la ley número 1 Loja al centro número 1 Azuay de la provincia de similar nombre están sentenciados por robo, tráfico ilícito de sustancias sujetas a fiscalización, muertes violentas y otros delitos de gravedad. La hora Matovelle, 6:45 a.m. Lo cazaron por trata de personas. La detención de Ladio LB, de Fabián RU, de Jinson MM y de Ligia SG, de 55, 33, 55 y 24 años, y de las provincias de Guayas, de Manabí, de Orellana y de Manabí en su orden, ponen fin a un presunto delito de trata de personas. En otras noticias, atropellan a mujer por las calles Sucre y Gonzanamá. Esto es en Loja. A eso de las 8 del jueves 3 de septiembre, es decir, ayer, 2026, en las calles Sucre y Gonzanamá, al sur de la localidad, una persona de 51 años de edad fue golpeada por la conductora de un vehículo negro marca Kia de placa de la provincia de Loja. Queda libre quien tenía armas de fuego. Estuvo tras las rejas 21 horas y Giovanni CQ de 44 años quedó en libertad luego de la autoridad de calificación de flagrancia y formulación de cargos por el presunto delito de tenencia y porte de un rifle, de una pistola, municiones y una alimentadora en donde se colocan los cartuchos. La hora Matovelle en todo el país, 6:46. Buenos días y saludos. En el pedestal, este importante sector de Loja, que es la entrada a Loja mismo. Iglesia del Pedestal se encamina a sus 100 años de historia. El histórico sector del Pedestal se prepara para conmemorar en el 2027 los 100 años de construcción de su iglesia, vinculada con la fe y las tradiciones de varias generaciones de lojanos. La comunidad y autoridades eclesiásticas trabajan ya en una programación que constará de actos religiosos con propuestas culturales y comunitarias. En otras noticias, amables oyentes, patrimonio del IES entra en disputa. Afiliados rechazan venta de bienes inmuebles. Afiliados del Instituto Ecuatoriano de Seguridad Social en Loja cuestionaron la disposición del gobierno de vender las propiedades de la institución y reclamaron el pago de millonarias obligaciones pendientes para fortalecer salud, pensiones en la provincia. Sería tres bienes. La hora Matovelle en todo el país, 6:48. Las informaciones, amables oyentes. Acana por hurtar enseres de un vehículo, esto pasa en Loja. La policía judicial de la subzona Loja aprehendió en delito flagrante a un ciudadano quien estaría
presuntamente involucrado en el delito de hurto de bienes al interior de un vehículo. Violento choque dejó un herido y vehículos con daños materiales. Esto pasa en Loja. Un aparatoso accidente de tránsito ocurrió durante la noche del miércoles 3 de septiembre de 2026 en el sector Ciudad Alegría, al sur de la ciudad de Loja. Un automóvil y una camioneta protagonizaron una fuerte colisión que dejó importantes daños materiales. En el contexto nacional e internacional, estas son las informaciones. Saludos a Jan Samana, a Nelson Hualpa, gracias a la sintonía. El niño alcanzará una intensidad muy fuerte, advierte la Organización Mundial. La Organización Meteorológica prevé que el niño alcance una intensidad muy fuerte a finales del año 2026 y mantenga sus efectos hasta febrero de 2027, incrementando el riesgo de fenómenos meteorológicos extremos. Hay que prepararse. El fenómeno del niño viene porque viene. Gobierno y ONU coordinan acciones ante el fenómeno del niño. La estrategia priorizará seguridad alimentaria, salud, educación, alojamiento, agua, saneamiento, higiene y protección para sectores vulnerables del país. Esta información, amables oyentes, tiene que ver con Bucarán. Ordenan la aprehensión de Abdalá Bucarán tras sexta audiencia fallida del caso Pruebas COVID-19. Hoy Bucarán no se salva. Una vez más, el exmandatario no compareció a la reinstalación de la audiencia y el tribunal declaró fallida la diligencia este jueves 3 de septiembre. Ecuador y Panamá, ¿qué acuerdos firmarán Daniel Noboa y José Raúl Molino en Guayaquil? Es la pregunta. La hora Matovella en todo el país, 6:51 de la mañana. Reforma a la ley de tránsito, cambios que los municipios deberán aplicar en 180 días. Uno de los puntos de la reforma establece que la Agencia Nacional de Tránsito deberá elaborar informes técnicos sobre cómo los municipios ejercen las competencias de tránsito. Caso Goleado, nueva jueza señala audiencia preparatoria para el 8 de septiembre. La hora Matovelle, 6:51 de la mañana. Saludos en el sector del Valle. Gracias a la sintonía. Alberto Gordillo está informándose de lo que pasa en el país a través del noticiero Mundo Noticias y la cadena radial Matovelle. Tribunal ordena aprehensión de Abdalá Bucarán cuando reciba el alta de la clínica. Hoy no se salva. En el momento que le dan el alta, será detenido y, por supuesto, sentenciado, y tendrá que también ir a la cárcel del encuentro. Allí se encuentran todos: expresidentes, fiscales, exfiscales, exjueces. Allí se encuentran todos allí. La hora Matovelle, 6:52 de la mañana. Suben a 21 las pistas clandestinas neutralizadas en el país este año 2026. SRI remata y subasta 21 vehículos e inmuebles en Ecuador durante septiembre de 2026. Marcelo Gallardo mantiene el hermetismo en negociaciones con Ecuador, que aspira a dirigir la selección de nuestro país. Estados Unidos y Ecuador interceptan
otra embarcación vinculada a los choneros en el Pacífico Oriental. La selección de juego tiene un plan B respecto a Marcelo Gallardo. Si no quiere, tiene otro plan, es decir, otro técnico. La hora Matovella en todo el país, 6:53. No solo fue el petróleo, los ingresos del Estado aumentan en el 2026 por más tasas, regalías mineras y utilidades de entidades públicas. Fenómeno del Niño ONU advierte que el evento climático se torna gigantesco y se extenderá hasta febrero 2027. Saludos y buenos días a Víctor Medina, unidad número 28, Cooperativa de Taxis, 11 de mayo. Gracias a la sintonía. Seguimos informando en esta mañana. Milei actúa. Milei sancionará a petroleras que operen en Malvinas e instalará base naval en el sur de Argentina. Cae la contratación en 4 grandes hospitales públicos, algunos en más del 50%. Unidades médicas señalan falta de presupuesto. La hora Matovella en todo el país, 6:55. Seguimos con las informaciones. Policía descubre cómo se pretendía ingresar ilegalmente medicamentos a la cárcel de La Tacunga. Flavio Bolsonaro recorta la ventaja de Lula en las encuestas para elecciones en Brasil. Reino Unido reitera que su compromiso con las Islas Malvinas es absoluto e inamovible en respuesta a Milei. Nuevamente se enfrentan estos dos países. Venezuela pide a Estados Unidos eliminar todas las sanciones porque levantar solo algunas no es suficiente. La hora Matovella en todo el país, 6:56. Esta nota tiene que ver con Libertad en Loja, el equipo de fútbol profesional. Se complican ambos, Libertad y Emelec empatan en el estadio Reina del Cisne. La hora Matovella en todo el país, 6:56.

Imitación religiosa. Ha fallecido en Loja la ingeniera Ana del Cisne Fernández Largo. En la casa de mi padre hay muchas moradas. La velación se está cumpliendo en la sala premium del Centro de Velaciones de la Funeraria Jaramillo, calles Andrés Bello y Juan José Peña. El homenaje de vida se cumplió el día de hoy, viernes 4 de septiembre, iglesia de San Sebastián. Hoy, viernes 4 de septiembre 2026, a las 14 horas. Posterior traslado e inhumación en el Cementerio General Parque de los Recuerdos. Que en paz descanse quien en vida fue ingeniera Ana del Cisne Fernández Largo. La cadena radial Matovelle, el noticiero Mundo Noticias, la comunidad de Padres Oblatos, la dirección general del noticiero, hacemos llegar nuestra nota de condolencia a sus familiares de quien en vida fue ingeniera Ana del Cisne Fernández Largo. Y de manera especial a su tía, Luz América. Un abrazo y que Dios les dé la fortaleza para aceptar los designios del Señor.

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0: Ahora Matovelli en todo el país, amables oyentes, 7:02 a.m, seguimos informando. Saludos allá en el centro o en el centro comercial de Loja, como también en la terminal terrestre, que llegan de distintas partes del país, todo por la Feria de Loja y por supuesto en honor a la Virgen del Cisne. Un abrazo y bienvenidos a Loja. Las informaciones, amables oyentes, en el noticiero Mundo Noticias y la cadena radial Matovelli. El 257-2014, línea directa para mensajes de texto y reportes de sintonía. Como también al 09-9815-7847. Las informaciones de la Coordinación Zonal 7 del Registro Civil, con nueva titular, María Los Ángeles Chiriboges, la flamante funcionaria, y su labor se enfoca en las provincias de Loja, El Oro y Zamora Chinchipe. María Los Ángeles Chiriboga Armijos asumió la Coordinación Zonal 7 del Registro Civil del Ecuador, de acuerdo con información proporcionada por la misma entidad. Su gestión al frente de la institución estará enfocada en potenciar la eficiencia operativa, acercar los servicios a los ciudadanos y garantizar el derecho a la entidad en las provincias de Loja, El Oro y Zamora Chinchipe. Con una sólida trayectoria profesional, Chiriboga es economista, graduada por la Universidad Técnica Particular de Loja y cuenta con amplia experiencia tanto en el sector público como privado. La hora Matovelli en todo el país, 7:04 a.m. Vamos con el siguiente contacto telefónico. Buenos días, le escuchamos, Matovelli, todo el tiempo informativa.
1: Sí, buenos días. Aquí me estoy llevando chiquera botando a todo lo que está adelante aquí. En el barrio de la Campiña Baja, ya no hay ni cómo caminar, hay personas sin vales, si les toca bajar cogiendo el chile de chica un taburete a coger los carros abajo, porque ya no ingresan los carros por acá arriba, porque es un solo barrazar para acá arriba.
0: Gracias. El requerimiento, lo que ha planteado usted.

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0: país.
1: Esta es la información, amables oyentes. Buenos días a los amigos del transporte en Loja. No se molesten, hombre, trabajen, cumplan de la mejor manera. Si usted cumple y tiene un buen trabajo, un buen servicio, les aseguro que la ciudadanía no va a oponerse al alza del pasaje. Pero en esas condiciones que usted mismo provocan, entonces la ciudadanía reacciona negativamente. Es cuestión de analizar. Ustedes prestan un servicio. El momento que ustedes cumplan un servicio, lo hagan al 100%, no habrá problema y será reconocido por la misma o por la misma ciudadanía, y con gusto pagarán el alza del pasaje. Vamos con esta nota. Varios alertaron la deficiencia en el servicio en julio pasado, así es. Recién ahora se actúa y se asegura que en las próximas horas las cuatro operadoras serán notificadas. A partir del 15 de julio 2026, aproximadamente, abordar un bus urbano en todas las paradas de Loja viene siendo un tormento porque tardan en llegar hasta 30 minutos, así es, señores. Mientras que anteriormente lo hacían máximo en 8, la situación se complicó a partir del último martes, 1 de septiembre, con el inicio de clases en escuelas y colegios, y se atrasan a clases. A lo largo de estos casi 50 días, los barrios, especialmente el sector periférico, reclamaron por reiteradas ocasiones al municipio para que a través de la unidad de tránsito y movilidad pongan freno, según calificaron los usuarios, al deficiente servicio de buses urbanos, que originó más de un contratiempo. Pero la situación se tornó insostenible cuando niños, adolescentes y jóvenes retornaron a las aulas y requirieron movilizarse en el bus. No pudieron hacerlo a tiempo por la demora en llegar a las paradas, agravándose cuando aguardaron sin éxito bajo la lluvia caída en estos últimos días. Con fecha 22 de julio 2026, dirigentes de los barrios Belén, El Plateado, Eucaliptos, Bolonia, cansados de la actitud asumida por los transportistas urbanos, remitieron un oficio a la alcaldesa Diana Guayanay Llanes, trascendiendo la novedad. Sin embargo, no hubo una respuesta alguna. Por eso decía que no hay autoridad en Loja en este momento. No hay. Hasta que 41 días después, recién, reacción del municipio a la voz de alerta a los barrios hecha pública el 22 de julio, disponiendo que efectivos de la unidad de tránsito y movilidad y la unidad de control operativo de tránsito COP vayan a las paradas de los buses a verificar las denuncias de los usuarios, encontrándose con una dura realidad. Así es la propia institución la que reconoce que en el estacionamiento del Parque Bolívar se evidenció un incumplimiento de los horarios. En un boletín enviado a los medios por el municipio, Alejandro Bermeo, jefe operativo de la UCOP, corrobora con el retraso de las unidades, van entre 15, 20 y hasta 30 minutos, ocasionando inconvenientes en los usuarios, en tanto que la unidad de tránsito y movilidad, por medio de sus técnicos e inspectores, advierten que un bus no puede demorar más de 5 minutos, así es. En este contexto, Luis Alfonso Peña, director de tránsito, anunció que iniciarán los procesos administrativos sancionatorios

0: por incumplimiento, aunque también dicen que dialogará con el consorcio de transportistas para que tomen los correctivos y ofrezcan un servicio adecuado. Es que ayer se comprobó que las 12 líneas de buses incumplieron los horarios y por tanto serán notificadas las 4 operadoras de transporte urbano. Sobre esto último, el presidente del barrio de Belén, Marcos Bolívar Quispe Coronel, opina que el propio municipio evidencia el mal servicio que presta el transporte urbano, alertado en su momento por los usuarios lojanos, y que la institución no atendió el llamado, pese a ser la encargada de fijar las rutas y horarios, dejando a voluntad del consorcio tomar las medidas que a bien tuvieran contra los pasajeros. Esto en relación al servicio de transporte urbano. Hay que esperar 10, 15, 30 minutos. Por un lado manifiesta que van a dialogar o que van a sancionar. Los señores del consorcio, los señores del transporte urbano, a ustedes deben trabajar, reitero, con buena voluntad. Eso será más bien el reflejo para que la ciudadanía reconozca su trabajo, que es eficiente el servicio, y el alza también debe darse. Porque ustedes están más preocupados en el alza y es un capricho de ustedes. Como no nos suben el pasaje, entonces el servicio no prestemos como debe ser. No, es al contrario. Un buen trabajador lo buscan. Tiene el mejor comentario. Y en este momento, el consorcio, ¿cuál es el comentario? Pésimo servicio. Cuando ustedes pueden hacerlo de la mejor manera. Tienen un consorcio. A ver, conversemos esta situación. ¿Cómo es? Estamos reclamando el alza del pasaje y con el servicio que estamos dando, ¿cómo puede aceptar la ciudadanía? Y es más todavía aquí, la línea 11 que comprende Centro, Zona Militar, Belén, Plateado, Eucaliptos, Bolonia, no cambian el letrero. Perdón, me he equivocado, y pasan sin importarles nada, y la gente esperando, disculpa la palabra, como tontos en las paradas, y pasan y no cambian el letrero. Allí está el trabajo que tienen los señores de la UCOP. A ver, en cada parada, a ver, llega esta línea, a ver, ¿a dónde va? ¿Cómo está el letrero? A ver. Pero entonces, no hace falta que la UTRA le sancione. Son ustedes los dirigentes del consorcio. Revisar todo esto, y les pongo como ejemplo. Antes había el Consejo de Vigilancia, no sé si todavía habrá, de las cooperativas, y entiendo que era la cooperativa 24 de mayo. Ellos controlaban, 6 de la mañana estaban recorriendo, observando, viendo si cumplen los turnos. El Consejo de Vigilancia de la cooperativa 24 de mayo. Me acuerdo el Macho Espinosa, que le decían ustedes, el Durán, el mismo Alcíbal Espinosa, don Guillermo Guerrero, iban a controlar a ver si estaban cumpliendo los turnos. Es el trabajo, entonces la empresa funciona. Sirvan bien, trabajen bien, y el pueblo les va a reconocer. La hora Matovella en todo el país, 7 de la mañana, 21 minutos, ya volvemos.
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0: La hora Matabella en todo el país, 7 de la mañana, 24 minutos. Vamos a compartir con ustedes los reportes de sintonía en esta mañana, pero antes, a ver, el requerimiento es en el sector de la Campiña Baja. Ya es imposible allí transitar. Huecos por todo lado y solicitan al Departamento de Obras Públicas del municipio enviar o poner unas cuantas volquetas de lastre. Requieren en el sector La Campiña Abajo. Ya los taxis no caminan, así no aceptan ir con una carrera de taxis. Es imposible allí caminar en el sector Campiña Baja. Y esto el municipio sí puede hacerle. Enviar unas, nos traen más de unas 3-4 volquetas de lastre y poner allí. Y atendido el requerimiento en el sector de Campiña Baja. Ya no pueden caminar. Es un barrazal y un lodo porque ahora está lloviendo en Loja. Gracias. Hemos trasladado esto al Departamento de Obras Públicas del municipio de Loja. Ojalá puedan hacer todo esto. Vamos con este reporte de sintonía. Buenos días, señor periodista. Ocurre que desde el primer día que se asignó los puestos para la venta de pinchos en la calle Salvador Bustamante Celi, se acercó un guardia de seguridad usando pasamontañas de color negro por cada uno de los puestos de venta de comida, revelando que deben cancelar $3 diarios en la jornada de la tarde. Igualmente, el guardia de seguridad que cubre el turno de la noche solicita y recibe el mismo valor. Viene la duda: ¿conocerá del particular la empresa aseguradora que su personal se ha convertido en vacunador de pequeños emprendimientos en la ciudad de Loja? ¿A quién le corresponde tomar acciones urgentes del particular? Esos malos elementos no deberían llevar uniforme de una empresa privada, guardia de seguridad. La pregunta es, la vigilancia, la prevención y seguridad, ¿en dónde queda? Ya no se representan en guardias de seguridad cuando realizan acciones abusivas que perjudican a un sector importante que dinamiza la economía local. Un llamado a la empresa de seguridad que asumió la responsabilidad de vigilar. El Ministerio del Interior regula el sector mediante la Dirección de Regulación y Control del Servicio de Seguridad Privada. De esperar, sería el inmediato control operativo y técnico. Por favor, su comentario es fundamental. Gracias. Con un mayor gusto sobre esto. Ustedes han escuchado, el llamado es a la empresa de quienes, a la empresa que presta el servicio de seguridad. Esto es en la calle Salvador Bustamante Celi. Esta empresa que presta allí el servicio de seguridad, las personas que allí laboran o trabajan, les cobran $3 diarios. Se cambia de guardia, el otro también le cobra $3 diarios. La pregunta es si los señores de la empresa de seguridad conocen, saben esto, y si conocen, entonces ellos mismos están facultando para que cobren. Y si no conocen, entonces deben llamar la atención a quienes allí trabajan sobre esto, lo que pasa en la calle Salvador Bustamante Celi, porque de esta forma se han convertido en vacunadores, porque se entiende que una empresa de seguridad da seguridad, es una empresa privada, y aquí asoman como vacunadores esta empresa. Esta pasa en la calle Salvador Bustamante Celi. Entonces, el llamado al director o al representante o al presidente de esta empresa de seguridad, al personal que trabaja en la calle Salvador Bustamante Celi, se han convertido en vacunadores, cobran $3 a quienes allí realizan sus labores. La hora Matovelli en todo el país, 7:29 a.m. Gracias a este importante reporte de sintonía que hemos compartido y le hemos hecho trascendente en esta mañana. Saludos en esta mañana. A nuestros amables oyentes. Saludos allá en mi Pangorita, a Vicente Mora, gracias a la sintonía en el sector Orapía y al personal que se encuentra laborando en mi Pangorita. Saludos en esta mañana al economista Elizabeth Tacuri, como también a mi buen amigo Giovanni Arias. Vamos con este contacto telefónico. Buenos días, le escuchamos en esta mañana. 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
1: Sí, buenos días, licenciado. Que tenga un buen día y muchísimas gracias por atender. Verá, yo le llamo para, no sé cómo decirle, pero bueno, verá, uno va a este supermercado Puerta del Sol. Ahí en la Puerta del Sol hay una señora que exige que le den 30 centavos, y es una señora de la tercera edad que ya, pobrecita, no avanza ni a pararse, pero ahí está ella puesta una mascarilla y pidiendo 30 centavos que le den. No sé si es qué es lo que es la señora, pero ella exige 30 centavos. Mire, si uno también esos 30 centavos que se le va a dar, y la señora, ella, ¿qué va a hacer con tanta plata? En la edad que ella tiene, y eso deben las autoridades cuidar, ver a la señora, llevarle siquiera a un asilo de ancianos, que la señora esté descansando, no parada allí. Yo también soy una persona adulta mayor, y entonces eso es una falta de caridad con las personas que la llevan a la señora a ponerla allí para que recaude dinero, y el beneficio no es ni para ella, sino para quién será. Eso es que me llama la atención, y yo le pido de favor, licenciado, que llegue a sus oídos bien y haga escuchar. Muchas
0: esto
1: gracias
0: pasa
1: por
0: en Puertas del Sol.
1: Sí, en la Puerta del Sol.
0: En las afueras, por supuesto.
1: Sí, en la calle, ahí está parada, pero arrimada en las paredes del supermercado, la Puerta del Sol.
0: Gracias, muy amable.
1: Gracias, muchas gracias.

La hora Matovella en todo el país, 7 de la mañana, 32 minutos, esto pasa en las Puertas del Sol. Allí a quien le corresponde, a la persona o propietarios de el supermercado Puertas del Sol. Si están en la parte de afuera, debe conversar con la señora y los propietarios o administradores de Puertas del Sol, una vez enterados del problema, deben pasar la comunicación e informar aquí a la entidad correspondiente para que se hagan cargo de la señora. Gracias, importante. Hablando de esto también, paso en este momento. En San Sebastián, póngale atención, en San Sebastián, en los servicios higiénicos, donde venden el papel, el señor de este que vende el papel y trabaja allí, es sumamente maleducado, grosero. He podido ver algunas ocasiones cómo se enfrenta con quienes van a hacer ocupar los servicios, las baterías higiénicas y también el agua. Es sumamente grosero, terco el señor. Y al lado está la administración del centro comercial del mercado de San Sebastián. No sé si los señores conocen o no conocen, o es que ellos también colaboran con el caballero. Reitero, es mal educado, grosero, terco. Alguna vez llegó una persona que quería prácticamente solamente tomar el agua, lavarse las manos. No le dio paso. Dijo, tiene que pagar. En otro momento llegaba un señor, disculpe, totalmente desesperado, y le dijo, por favor, de buena manera, permítame usar las baterías. No tengo, dijo, dinero. No puede. Entonces, en esas condiciones, ¿el señor qué hizo? Orinarse en la pared. Esto también debe controlar el municipio, el servicio, cómo es. Inclusive en la venta. En el centro comercial te venden a 15 centavos el papel, en San Sebastián a 20 centavos. A 25 centavos es en San Sebastián. No es a 15 centavos, a 25 centavos. Esto también debe ver el municipio, cómo funciona esto, si el servicio es bueno, es eficiente, o es que allí dejan. Porque en San Sebastián, alguna ocasión un concejal me dijo, allí es un municipio paralelo chiquito. Allí trabajan como 8 secretarios, no sé qué más. Tienen como 2 funcionarios. El uno lava con la manguera y el otro va atrás viéndole. La hora Matovella en todo el país. 7 de la mañana, 36 minutos. Hacemos una pausa y ya volvemos con más información.

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0: La hora Matovella en todo el país, 7 de la mañana, 37 minutos. Vamos con este contacto telefónico. Buenos días. Le escuchamos en este momento. Buenos días. Tenga la bondad.
1: Licenciado, con respecto de ese señor que atiende ahí en los servicios higiénicos, quiero yo comentarle, es muy déspota el señor y tienen que denunciarlo, sinceramente.
0: Gracias. Gracias. El contacto telefónico, sí.

Sí, reitero, lo digo una vez más. He podido observar al Dios, presenciar el comportamiento del señor que atiende en las baterías higiénicas del mercado de San Sebastián. Lo dice el caballero, sí, es totalmente déspota, es déspota, mal educado. Entonces, corremos traslado al departamento, debe ser de higiene de abastos, para que establezcan el correctivo. ¿Y qué pueden hacer? Allí le venden, reitero, el papel a 25 centavos. Y en los demás mercados, donde hay las baterías higiénicas, a 15 centavos. Él, 25 centavos. Te asienta el papel, te bota allí. Y si no tienes, no pasas. Eso es. Invitación religiosa.

Imitación religiosa. Ha fallecido en Loja la ingeniera Ana del Cisne Fernández Largo. 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Dirección calle Andrés Bello y Juan José Peña. El homenaje de vida se cumple en la iglesia de San Sebastián hoy viernes, 4 de septiembre de 2026, a las 14 horas. 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

la dirección general del noticiero Mundo Noticias, la comunidad de Padres Oblatos, el noticiero Mundo Noticias, la cadena radial Matovelle, hacemos llegar nuestra nota de condolencia a sus familiares. Y que Dios les dé esa fortaleza para seguir adelante. Paz en la tumba de quien en vida fue ingeniera Ana del Cisne Fernández Largo. De manera especial, hacemos trascendente nuestra nota de condolencia a Luz América. Un abrazo sincero y que tenga día de la desesada esa fortaleza para aceptar los designios de Dios. La hora Matovelle en todo el país, amables oyentes, 7:44 a.m. ¿Cómo pasa el tiempo vertiginosamente? Gracias a la sintonía. Por supuesto, saludamos a Vicente Mora. ¿Cómo llegan los reportes de sintonía de los diferentes puntos del país y del mundo y en Loja? Gracias la deferencia y la preferencia en escuchar a través del noticiero Mundo Noticias y la cadena de Matovelle las informaciones. Saludos en el pedestal. Vamos con esta nota sobre el pedestal. El pedestal es uno de los barrios más antiguos de Loja. Allí vivía la familia Valdivieso, la familia Massa, la familia Espinosa. Vamos con esta nota. Iglesia de Pedestal se encamina. Ahí en Pedestal también vivían también y viven todavía la familia Pacheco, al cual saludamos en esta mañana en el Pedestal. La Iglesia del Pedestal se encamina a sus 100 años de historia. El histórico sector del Pedestal se prepara para conmemorar en el 2027 los 100 años de construcción de su iglesia, vinculada con la fe y las tradiciones de varias generaciones de lojanos. La comunidad y autoridades eclesiásticas trabajan ya en una programación que constará de actos religiosos con propuestas culturales y comunitarias. El templo dedicado a la Inmaculada Concepción fue edificada el 24 de mayo de 1927, con la colaboración de los misioneros redentoristas. ¿Se acuerdan que allí trabajaba y fue el padre? A ver si me fue el nombre, lo conocía muy bien. Un padre era un misionero redentorista. Pejarano, parece que era el padre, sí. Posteriormente, en 1960, fue erigido como parroquia eclesiástica por el padre Julián Lorente. ¿Quién no lo conoció al padre Julián Lorente? Su arquitectura es de estilo neoclásico y en el interior se conservan cuadros relacionados con la pasión y muerte de Jesús, además de piezas y ornamentos religiosos que tienen aproximadamente más de un siglo de antigüedad. En diálogo con este medio de comunicación destaca Crónica Las Noticias al Día, el padre Máximo Calva. Saludos y buenos días al padre Máximo Calva, un excelente sacerdote, con un liderazgo y un carisma de servicio. Gracias, padre, por el trabajo que usted ha desplegado en los diferentes sectores donde le ha tocado cumplir su responsabilidad. Párroco del Pedestal, desde hace 3 años, señaló que los actos por el centenario se desarrollarán durante todo el año 2027, aunque tendrán especial énfasis en diciembre, cuando se celebre la solemnidad de la Inmaculada Concepción, fecha que coincide con la fundación de Loja. La propuesta incluye
encuentros comunitarios y actividades culturales y literarias. Uno de los objetivos es acercar a niños y jóvenes a los acontecimientos y costumbres que han marcado al barrio. Esto se va a cumplir en el pedestal. Sigue la nota. Compartimos con ustedes sobre el pedestal. Más allá de la iglesia, el pedestal concentra lugares relacionados con distintos momentos del desarrollo de Loja. Entre ellos está la Chorrera, vinculada con los inicios de la generación eléctrica de la ciudad. El 1 de abril de 1899, Loja encendió por primera vez sus luces eléctricas y se convirtió en pionera de la generación hidroeléctrica en Ecuador. Este hecho está representado en un monumento ubicado en las escalinatas de las 10 de agosto, conocida como la Calle de la Luz. En la intersección de las calles José María Peña, entre Plicachima y 10 de agosto, se encuentra la casa donde vivió Benjamín Carrión, uno de los principales referentes de la cultura y las letras ecuatorianas. A estos espacios se suma la plazoleta situada en los exteriores de la iglesia, donde permanece el monumento de bronce de la Inmaculada Concepción, conocida como la Virgen Negra o Morenita. La escultura se encuentra sobre la estructura que dio nombre al barrio y constituye uno de sus principales símbolos. La hora Matovelle, 7:49. Hablar del pedestal es hablar de la historia de Loja. El pedestal tiene espacios para hacer turismo, pero ¿hasta cuándo? Esto le corresponde también al municipio, al departamento de turismo. Una pausa y ya volvemos con más información.

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Panorama Tobelia en todo el país, amables oyentes, 7:51 a.m. Sí, gracias, por supuesto, la observación. A ver, saludos es en la Lojanita. No, no, a algún momento a lo mejor se me fue y dije la Pangorita, sí, es otro buen amigo. Sí, saludos es en la Lojanita. A Vicente Mora y el personal que labora en la Lojanita, gracias, un abrazo en esta mañana. Vamos a ver qué dice Bucarán. Bucarán es muy hábil, pero en esta ocasión no se va a salvar. Le están dando la audiencia y allí mismo está detenido, directo a la cárcel del encuentro, para que reciba la sentencia. Aquí está la nota. Tribunal ordena detención de Abdalá Bucarán tras no presentarse por sexta vez audiencia en caso pruebas COVID-19. La fiscal del caso pruebas COVID-19 rechazó que Abdalá Bucarán no se presentará por sexta ocasión para escuchar su sentencia. Audiencia se declaró fallida y tribunal ordenó detención del expresidente. La fiscal Lidia Sarabia calificó como inaudito y sin precedentes el hecho de que el expresidente Abdalá Bucarán no se presentara por sexta ocasión a la audiencia para escuchar su sentencia en el caso pruebas COVID-19, prevista para este 3 de septiembre 2026. Ante la nueva ausencia de Bucarán, Ortiz, a la reinstalación de la audiencia de juicio para conocer la sentencia, la Fiscalía instó al Tribunal de Garantías Penales a disponer las acciones correspondientes e investigar las recurrentes dilaciones. Al igual que en ocasiones anteriores, el Tribunal ofició al bloque de búsqueda de la policía para que acuda a la clínica donde estaría Abdalá Bucarán y verifique si puede escuchar la resolución oral dentro de la causa por delincuencia organizada. Finalmente, la audiencia se declaró fallida y el tribunal dispuso al bloque de búsqueda vigilancia permanente en la clínica donde estaría Abdalá Bucarán. Al recibir el alta, será prendido para comparecer, informó la Fiscalía General del Estado. La familia de Bucarán Ortiz aduce que el exmandatario fue sometido a una operación en una clínica de Guayaquil el 26 de agosto por un problema cardíaco y ahora se encuentra en otra para su recuperación, sin que la policía pudiese tener contacto con él. Pero ahora ya no se salva. Tiene que ir detenido. Laura Matovelli en todo el país. 7:55 a.m. En esta mañana saludamos a mi hermano que está aquí en el Ecuador, a Servio Franco Quispe Cabrera. Ya le queda poquitos días nuevamente para retornar al Reino Unido, a Londres. Un abrazo a mi hermano quien está aquí en Loja, visitando la familia. Por supuesto, está conmigo. Hoy nuevamente estaremos por otros lugares caminando en Loja, visitando la familia y amigos. Viene a los años. Un saludo en esta mañana. Pues bien, como es habitual los días viernes, saludamos a quienes cumplen años y que los cumplan de la mejor manera.

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1: Como es habitual, los días viernes saludamos a quienes cumplen años y que los cumplan de la mejor manera, en el regocijo de toda la familia. Felicidades.
0: Pues por encima de todo, por encima del mismo sufrimiento.

Buenos días y gracias por la sintonía en esta mañana. La invitación para el día lunes a la misma hora, 6:30, si así Dios lo permite, sino que sigan y que continúen los que quedan.

0: Aquí concluimos el noticiero Mundo Noticias en la cadena radial Matovelle. La invitación para que nos acompañe en nuestra próxima edición, de lunes a viernes a las 6:30. Gracias por su gentil sintonía. 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

Buenos días, amigos oyentes de Radio Mato Bello. Bienvenidos a su espacio favorito, Sentimiento Ecuatoriano. Desde Loja, tierra de música, cultura, abrimos las puertas de esta jornada para cantar, recordar y celebrar lo nuestro. Llegamos a este viernes con el corazón alegre, optimista y ese orgullo de ser ecuatorianos para encontrarnos nuevamente con su programa favorito, Sentimiento Ecuatoriano. Bienvenidos a todos ustedes. El 257-2014, la línea habilitada esta mañana.

Los Brillantes con este hermoso pasillo pañuelo blanco, interpretando pues justamente este pasillo inmortal que lo recordamos aquí en su programa Sentimiento Ecuatoriano. Se siente, se vive ya el ambiente de las ferias septembrinas, una celebración que reúne nuestra cultura, nuestras tradiciones, nuestro talento y esa identidad que nos hace sentir orgullosamente lojanos y por ende ecuatorianos. Más música, más canciones en su programa favorito, en este inicio ya de fin de semana, Sentimiento Ecuatoriano.

8:10 en su programa Sentimiento Ecuatoriano. Mientras Loja vive sus fiestas, nosotros dejamos que abren las guitarras, que canten. 8:10 en su programa Sentimiento Ecuatoriano. Mientras Loja vive

Feria, cultura y música se abrazan en Loja y aquí el sentimiento ecuatoriano mantenemos encendida la llama de nuestra identidad. Es que hay canciones que no solamente se escuchan, se sienten, y cuando se trata de música ecuatoriana, el corazón siempre tiene algo que decir. Por ende, la siguiente melodía tiene ese sabor a serenata.

0: Un recuerdo impactante, orgullosamente interpretado por músicos lojanos, los hermanos Coronel. Una melodía muy hermosa, muy linda, que se intitula Cinco Vocales. Cinco Vocales se llama esta hermosa melodía, y lo recordamos aquí en su programa Sentimiento Ecuatoriano. Una leve pausa y volvemos enseguida.
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0: Estamos de retorno para continuar con lo mejor de la música en este fin de semana, viernes maravilloso, y su programa Sentimiento Ecuatoriano.

Un hermoso pasillo. Tatuaje lo interpreta el trío Los Embajadores, aquí en su programa favorito de música nacional, Sentimiento Ecuatoriano. Un viernes de feria, un viernes de música, un viernes para sentir al Ecuador en cada nota musical.

8:29, 8:29. Esos acordes de guitarra, en verdad, nos hace sentir verdaderamente ecuatorianos.

En la voz de Pepe Jaramillo, esta hermosa melodía, adiós. Son ya las 8 horas 35 minutos en su programa Sentimiento Ecuatoriano. Queremos llegar con un saludo muy cordial para nuestra amiga Hortensita, que está disfrutando de estos hermosos recuerdos. Y también, a ver, tenemos por acá más saludos que nos hacen llegar para nuestra amiga Fanny. Felicidades, esto es en Zamora, Huayco. La familia Hurtado también nos sintoniza. Felicidades. La familia Prieto en Época. De igual manera tenemos para la familia Carrión Simancas, esto es en la Esteban Godoy. Saludos cordiales a los amigos que están en sintonía del programa en los diferentes talleres de mecánica, en los buses de transporte urbano, en los taxis. Siempre nos llevan las personas que gustan muchísimo de este género musical. El 257-2014, la línea abierta disponible esta mañana para juntos compartir y viajar hacia ese fascinante mundo de los recuerdos.

Escuchando música maravillosa en este su espacio Sentimiento Ecuatoriano. En cada rincón de Loja se respira también fiesta, feria, y en cada acorde de nuestra música se respira Ecuador.

8:44. En estas ferias, que sea también una oportunidad para volver los ojos hacia nuestros compositores y valorar la riqueza de nuestra música. Esto es Sentimiento Ecuatoriano.

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Está en sintonía nuestro directo oyente Mariano Quevedo y toda su digna familia. Felicidades. Gracias por ser nuestro fiel escucha todas las mañanas. También nos sintoniza nuestro amigo Manuel. Manuel Ocampo está en sintonía del programa. Felicidades, gracias por su llamada. Queremos enviar saludos también para nuestra directa amiga Lolita Palacios. Estuve en Jipiro disfrutando las melodías inolvidables de la música nacional. Es que hay melodías que sobreviven al paso del tiempo, porque fueron escritas con sentimiento y quedaron grabadas en la memoria de varias generaciones.

8:54 desde Loja, ciudad de arte y cultura, levantamos hoy nuestra voz para decir con orgullo: lo nuestro también merece ser escuchado, conocido y celebrado.

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1: Son las 9:10.
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8: Bendiciones para todos los estimados radioescuchas de RCN y de Radio Matovelle. En este viernes 4 de septiembre, viernes penitencial, dedicado al Sagrado Corazón de Jesús, la palabra del Señor viene a nosotros a través del Evangelio según San Lucas, en el capítulo 5, versículos 33 al 39. En aquel tiempo los fariseos y los escribas dijeron a Jesús: los discípulos de Juan ayunan a menudo y oran, y los de los fariseos también. En cambio los tuyos se dedican a comer y a beber. Jesús les dijo: ¿acaso podéis hacer ayunar a los invitados a la boda mientras el esposo está con ellos? Llegarán días, y los de los fariseos también. En cambio los tuyos se dedican a comer y a beber. Jesús les dijo: ¿acaso podéis hacer ayunar a los invitados?

0: viejos, porque si lo hace, el vino nuevo reventará los odres y se desparramará, y los odres se estropearán. A vino nuevo, odres nuevos. Nadie que cate vino añejo quiere del nuevo, pues dirá, el añejo es mejor. A propósito sobre el ayuno, nos dice el libro del Éxodo en el capítulo 34, versículo 28, que Moisés pasó allí con el Señor 40 días con sus 40 noches. No comió pan ni bebió agua y escribió en las tablas las cláusulas del pacto, los 10 mandamientos. Este texto podría ser la primera referencia al tema del ayuno como medio para alcanzar una mayor disponibilidad delante de Dios. En el Antiguo Testamento hay referencias al ayuno, como por ejemplo durante el luto por la muerte del rey Saúl, el rey David pidiendo la sanación de su hijo, la penitencia de los ninivitas ante la exhortación de Jonás nos muestra el ayuno como un medio para expresar el arrepentimiento. El pueblo de Dios en los días de Jesús practicaba 2 días de ayuno, prevalentemente como un acto de purificación, esperando el advenimiento de la era mesiánica. Jesús responde a la pregunta ¿por qué sus discípulos no ayunan? Diciendo que el esposo ya está entre ellos. Este argumento no lo pueden entender los fariseos y escribas que esperan un Mesías político, militar, con características similares al rey David. Dado que Jesús no se acomoda a sus esquemas mentales, lo desconocen como el ungido de Dios, viéndolo como un maestro espiritual que enseña a transgredir las tradiciones seculares. El ayuno, como signo de arrepentimiento y petición de la misericordia divina, en el profeta Isaías, Dios pide no a la privación del alimento corporal, sino a la privación de la comodidad irresponsable ante el sufrimiento del prójimo. Por eso dice el Señor a través del profeta, miren, el día de ayuno buscan su propio interés y maltratan a sus servidores. Miren, ayunan entre peleas y disputas, dando puñetazos sin piedad. No ayunen como ahora, haciendo oír en el cielo sus voces. Sin quitar méritos a la práctica del ayuno, entendemos a partir de este texto que el Señor pide equilibrio, moderación en la satisfacción de nuestras necesidades, volcando nuestra atención a las necesidades del prójimo, poniendo al centro de nuestros actos devocionales a Jesucristo nuestro Señor. Gloria al Padre, al Hijo y al Espíritu Santo.
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Significados correspondiente a este día viernes 4 de septiembre, fin de semana. Gracias por acompañarnos en esta mañana a través de la 100.1 FM en la ciudad de Loja, 93.3 FM Santo Domingo. 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En nuestras redes sociales nos encontrará en Facebook como Radio Matobelle 100.1 FM, mientras que en Instagram y X nos encontrará como arroba Radio Matobelle. Contamos con aplicativo móvil, nos encontrará en las plataformas de Android e iOS como Radio Matobelle 100.1 FM. Y nuestro número de contacto disponible para todas sus llamadas, para todas sus comunicaciones, el 257-2014. De esta manera estamos dando inicio a esta nueva jornada laboral, deseándoles un excelente día. Y a la vez haciéndoles la cordial invitación para que comiencen a comunicarse desde ya a través del 257-2014, que contamos con nuestra línea completamente habilitada y disponible para que usted realice todas sus comunicaciones.

0: 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Nos vamos a ir en este momento a una breve pausa publicitaria. Regresamos en pocos minutos para continuar con más de Clasificados. No cambie de emisora, ya regresamos.
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2: Son las 9 y 22 minutos.
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7: El rector de la Universidad Técnica Particular de Loja, Santiago Acosta, mantuvo una reunión con Fidel Márquez, presidente del Consejo de Educación Superior CES, para analizar nuevos proyectos académicos y propuestas orientadas a fortalecer la oferta educativa de la institución. 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
8: 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Esta iniciativa reúne a instituciones de educación superior de Quito, Cuenca, Loja y Guayaquil con el propósito de transformar conocimiento académico en investigación, evidencia y propuestas que contribuyan a enfrentar los principales desafíos del país.
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8: 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En sus diferentes stands, los visitantes podrán conocer proyectos desarrollados por emprendedores, recorrer algunos de los principales hitos de la trayectoria de la UTPL y descubrir su oferta académica en modalidades presencial, en línea y de posgrado.
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Estamos de regreso luego de la pausa publicitaria para continuar con mucho más de Clasificados a través de Radio Matovelle en la ciudad de Loja, 100.1 FM, Santo Domingo, 93.3 FM.

gracias por continuar en nuestra sintonía. Le recuerdo nuestro número de contacto al que usted puede comunicarse, el 257-2014, que contamos con la línea completamente habilitada y disponible para que usted realice todas sus llamadas, todas sus comunicaciones. Le recuerdo nuestra línea convencional, el 257-2014, disponible para todas sus llamadas.

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Le reitero el número de contacto, la información para quien esté interesado en este anuncio, desee tal vez esta oportunidad de trabajo. 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Continuamos con mucho más. Le recuerdo nuestro número de contacto al que usted puede comunicarse, puede realizar todas sus llamadas, el 257-2014, que contamos con la línea completamente habilitada y disponible para que usted realice todas sus llamadas, todas sus comunicaciones. Le recuerdo nuestra línea convencional, el 257-2014.

0: Mucha atención a lo siguiente. Una señora requiere una oportunidad de trabajo en quehaceres domésticos, en el cuidado de personas de la tercera edad, limpieza o planchado. Para mayor información, quien esté interesado en este anuncio puede comunicarse al 096-77-74-216. Le reitero el número de contacto, la información para quien esté interesado en este anuncio. Desee tal vez contratar a esta señora, brindarle una oportunidad de trabajo, puede hacerlo al 096-77-74-216. Continuamos con mucho más llamadas a través del 257-2014. Radio Matovelle, buenos días.
1: Sí, buenos días.
0: Adelante.
1: ¿Puedo hacer un anuncio?
0: Sí, le escuchamos. Adelante.
1: Que se regala una chompa del Colegio Técnico Daniel Álvarez. Y también se vende 4 sillas de metal, 2 mesas pequeñas para cafetería y una refrigeradora de 100 litros marca Premier de 3.5. Para mayor información, llamar al 099 75 23 298. Existe, perdón, está mal. Es 23 998.
0: Muy bien.
1: Les rogaría unas 2 besitas, por favor.
0: Listo.
1: Muchas gracias.
0: Gracias a usted, que tenga buen día. Mucha atención a lo siguiente: se regala una chompa del Colegio Técnico. También se venden 4 sillas, 2 mesas y una refrigeradora. Para mayor información puede usted comunicarse al 0997-523998. Continuamos con mucho más. Le recuerdo nuestro número de contacto al que usted puede comunicarse, el 257-2014, que contamos con la línea completamente habilitada y disponible para todas sus llamadas.

0: El día de hoy, 4 de septiembre, en este viernes, finalizando ya esta semana laboral, recordamos a Santa Rosa de Viterbo. Santa Rosa de Viterbo nunca debió oír el dicho de que los niños están para verlos, pero no para oírlos. A los 12 años de edad empezó a hablar públicamente en contra del excomulgado emperador Federico, que había tomado su aldea de Viterbo. Fue tan insistente en sus arengas que consiguió que desterraran a toda su familia. Cuando Federico finalmente murió, volvieron y Rosa trató de entrar en el convento de Santa María de las Rosas, pero no fue aceptada. Continuó viviendo en su casa hasta fallecer cuando contaba 17 años. Si alguna vez has estado con niños por un tiempo, sabrás que ellos dicen exactamente lo que tienen en mente. Aunque nosotros como adultos sabemos que a veces es necesario un poco de tacto, decir que lo que pretendemos y pretender lo que decimos es una buena regla a adoptar. Cuando somos directos en nuestro discurso es más difícil que seamos malinterpretados. Por supuesto, nunca tenemos licencia para ser rudos, pero podemos ser sinceros. Cuando se nos pide nuestra opinión, podemos darla. Cuando vemos un error, podemos señalarlo. Y a la inversa, cuando encontramos algo positivo, tenemos la misma obligación de extender nuestra alabanza y gratitud. Santa Rosa se sintió agraviada cuando Federico II trató de conquistar los estados pontificados. Aunque ella tenía derecho y quizá incluso la obligación a hablar, no fue sensata al poner en peligro a su familia. Su ejemplo es tanto un estímulo para señalar las injusticias cuando las vemos como una advertencia de tener cuidado sobre cómo lo hacemos. Bueno, cuando ponemos tal vez de estas cartas sobre la mesa, hablamos de qué realmente es lo que... o quedamos un poco más confundidos, ¿no es cierto? ¿Qué es lo que realmente debemos de hacer? Hablar de manera directa lo que nos parece que es erróneo o está mal o lo que abiertamente está equivocado, o tal vez manejar una prudencia, yo diría, exagerada, y simplemente con el ánimo, con el objetivo de precautelar mi integridad o la de mis seres queridos, pues simplemente no digo nada. Es una situación bastante difícil, ¿no? Es una situación a la que podemos vernos orillados en algunas ocasiones. Puede que lo que tenga en mente, lo que yo considere necesario, sea algo muy grave, o puede que simplemente no sea algo mayoritariamente relevante, es decir, actitudes o acciones que me pueden traer graves consecuencias y otras que tal vez no lo es tanto. Yo creo que a diferencia de los niños, como dice el mismo texto, los niños dicen lo que piensan. Alguna vez escuché a alguien decir, si tú no quieres sentirte mal, no quieres que tu autoestima se vea tal vez afectado, si no quieres sentir de alguna manera herido, nunca le preguntes a un niño cómo te ves. Porque claro, los niños dicen lo que piensan, lo que ven, lo que creen, lo que su cerebro todavía en ese proceso de desarrollo piensa y cree. No, es la verdad absoluta de él. Él no conoce verdades de absolutamente nadie. Perdón, él no conoce, o los niños no conocen o no tienen todavía esos filtros de decir o la capacidad de decir, bueno, esto considero yo, esto pienso que debería de hacerse de acuerdo a las reglas que los humanos sí ya ponemos. El niño simplemente dice lo que piensa, expresa en el momento en que lo siente y ya. Pero nosotros ya como seres humanos sí tenemos ya desarrollada la capacidad de discernir, de elegir, de ponerle un poco de filtros a nuestras palabras, no con el ánimo de mentir, no con el ánimo de ocultar las cosas, puede que sí, puede que no, cada quien toma sus decisiones en base a lo que piense, pero en muchas ocasiones obviamente tratamos de hacerlo de una manera tan delicada para poder transmitir un mensaje correcto. Porque a veces decir palabra tras palabra de manera atropellada, casi que ni siquiera analizándola bien, simplemente expulsamos lo que en primera instancia creemos, pues obviamente tampoco va a ser una manera correcta de hacer las cosas, ¿no? Por algo existe no solo la comunicación. Hoy por hoy en el ámbito psicológico se habla no solo del tema de comunicación. Comunicarnos lo hacemos hace millones de años atrás, ¿no? Desde el momento en que el ser humano comenzó a evolucionar, fue creado y comenzó a evolucionar. Y hablo de evolución a todo lo que se ha vivido, ¿no? Desde aquella época de la creación, de que Dios decidió crear todo, Hasta la fecha, ¿no es cierto? Supuestamente hemos evolucionado como sociedad. Ya no cocinamos o ya no cazamos animales y los comemos así, pues crudos. Ahora ya tenemos incluso hasta todo un universo de preparación de alimentos. Y bueno, así hemos evolucionado ampliamente. Y el tema de la comunicación también lo ha hecho. También hemos evolucionado en ese tema. Entonces, hoy por hoy, en el tema de la psicología, como les decía, se habla ya no solo de comunicación a secas, sino de comunicación asertiva. ¿Qué nos quiere decir la comunicación asertiva? No solo hablar por hablar, no solo yo ahora me siento y le digo lo que yo pienso, lo que yo creo, como les digo, a veces hasta de manera atropellada, sin pensar, simplemente suelto las palabras, lo que yo considero y creo que eso es verdad. Sino la comunicación asertiva nos incita o nos lleva a transmitir un mensaje de manera correcta. Implica, por ejemplo, todo este tema incluso del lenguaje corporal. Miren, yo no conozco a profundidad estos temas y me disculpan si es que tal vez no utilizo términos correctos y si tal vez no doy precisión en un concepto. Conozco de manera muy muy superficial, así como tal vez usted lo conoce. No soy una experta, como les digo, en el tema, como tampoco soy una experta en temas de psicología, pero me gusta mucho, entonces he investigado mucho, leo mucho, etcétera, etcétera. Bueno, entonces hay, por ejemplo, también el lenguaje corporal. También existe el lenguaje corporal que nos da un mensaje incluso hasta más claro que lo que nosotros expresamos con palabras. Porque yo puedo decir ahora, por ponerles un ejemplo, no tengo frío para nada, pero si de repente alguien me mira de un poco más cerca y comienza a ver que comienzo a titilar, o que como generalmente uno cuando siente frío se le pone como lo que popularmente decimos la piel de gallina, o que de repente cuando uno también tiene mucho frío hay personas que comienzan a rechinar sus dientes, hacerlos como sonar. Entonces mi lenguaje corporal ya está diciendo algo completamente diferente a lo que mis palabras dijeron. Entonces en el momento de la comunicación todo esto cuenta. Y yo considero que sí es importante, incluso cuando vamos a decir las verdades a alguien, cuando vamos a ser brutalmente honestos con una persona, debemos de saber cómo lo hacemos, qué estamos expresando, qué palabras estamos utilizando, qué tono de voz estamos utilizando. A mí me parece la verdad muy, muy triste cuando escucho a alguien decir, no, es que yo no tengo tiempo para eso, yo simplemente digo lo que tengo que decir y ya. Para mí eso escapa completamente de la capacidad que tenemos, de ser responsables afectivamente hablando. Y el ser personas responsables en lo afectivo, tener responsabilidad afectiva, no tiene que implicar únicamente a las personas que queremos o que amamos, tiene que implicar absolutamente todos, porque para empezar, todos somos hijos de Dios, todos somos hermanos. Yo puedo llevarme de una manera poco familiar con alguien, puedo haber tenido un problema, podemos incluso hasta tener una enemistad. Pero eso tampoco, yo creo que partiendo desde lo que yo soy como ser humano, desde lo que nosotros somos, porque usted puede decir, es que la otra persona se merece que le digan lo peor. Bueno, puede que la otra persona haya actuado de una manera incorrecta y efectivamente tal vez no merezca como tal una comunicación pausada, tranquila, incitando tal vez a la calma. Puede que no, puede que la otra persona esté en una actitud completamente contraria, pero es que nosotros no deberíamos de actuar acorde a lo que la otra persona merece, sino acorde a lo que somos como seres humanos. Si la otra persona merece, miren, una retafila de insultos, de cosas negativas, es lo que esa persona merece. Y en algún momento puede obtenerlo y en algún momento se lo ha ganado. Pero ¿qué es lo que yo soy como ser humano, como persona? Eso es lo que realmente demostramos cuando expresamos una palabra, cuando nos dirigimos a alguien más, cuando nos comunicamos con otra persona. Lo que nosotros somos, no lo que la otra persona merece o no merece, o incita o no incita. Nosotros tenemos la capacidad, por eso tenemos... Miren que la creación, tenemos libre albedrío, pero la creación de Dios ha sido tan perfecta que permite que el ser humano evolucione en cierta cantidad de tiempo. No. Si es que Dios hubiera querido que nosotros optemos por una, tal vez una actitud diferente, que actuemos siempre con las rabietas de los niños, porque los niños acostumbran mucho a hacer sus rabietas, ¿no es cierto? Parte del crecimiento propio de los menores. Todos en algún momento hemos hecho rabietas cuando éramos pequeños, ¿no? No nos ha gustado algo y simplemente lo hemos expresado abiertamente. Cuando un niño no está de acuerdo con algo, lo expresa abiertamente. Hoy por hoy, ¿no es cierto? Que no podemos, nosotros ya como adultos, personas de 30, 40, 50 años, no pueden echarse al suelo y comenzar a patalear cuando no, las cosas no les salen o no les resulta como debería o como cree que debería de ser. Entonces, mire, la creación del ser humano es tan perfecta que nos ha permitido justamente evolucionar en nuestra propia vida. No, no hace falta que vivamos tal vez miles de años, porque no los vivimos como seres humanos, no los vivimos, para poder lograr un estado de madurez en el que tomemos las cosas de mejor manera o actuemos de mejor manera o utilicemos ese libre albedrío que Dios nos ha dado de manera correcta. Si Dios hubiera querido otra cosa de nosotros, pues nos hubiera dejado justamente, nos hubiera creado de forma en la que nuestro desarrollado cerebro de los 5 años sea el mismo a los 15, a los 20, a los 25, etcétera, etcétera, de ahí en adelante. Entonces, que sigamos actuando simplemente como niños. Los niños tienen, miren, esa capacidad tan bonita de ser muy, muy inocentes, muy sin filtro, como les dice, muy, como les decía hace tiempo, hace unos minutos atrás, perdón. Como seres humanos estamos llamados justamente a formarnos, a reformarnos, a reaprender, a crecer, a evolucionar. Y eso realmente es algo que cuenta, lo que realmente cuenta. No lo que en algún momento, tal vez en un punto de inmadurez hicimos, sino lo que ya con plena madurez, conciencia, con una parte o una área espiritual fortalecida, podemos hacer de ahora en adelante. Nos quedamos entonces con la siguiente pregunta. ¿Soy tan sincero en mi habla como lo soy en mis acciones? Esa es otra. Como les digo, si es que nuestro lenguaje corporal, si nuestras acciones son diferentes a lo que nuestras palabras dicen, créanme que las palabras se quedan sin sentido. Deben de ir de la mano. Nuestras acciones con nuestras palabras. Si nosotros no tenemos nada bueno que decir y nuestras acciones no van a ser precisamente positivas o buenas, pues nos quedamos, miren, mejor calladitos y seguimos nuestra vida y simplemente no expresamos algo a alguien más haciéndole creer algo completamente diferente a lo que estoy dispuesto a hacer. Eso también es madurez. Nos vamos a ir a una breve pausa publicitaria, regresamos en pocos minutos para continuar con más de Clasificados. No cambie de emisora, ya regresamos.
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2: Son las 9:45.
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21: Durante la 197 Feria de Loja, el evento Loja Produce promociona el impulso para emprendedores y productores de la provincia con certificados de agricultura familiar campesina, sellos de calidad, créditos e insumos para facilitar sus actividades productivas. Estas acciones buscan generar mayores oportunidades y respaldar a quienes aportan al crecimiento económico de la provincia. Pablo Villavicencio, director distrital Loja del Ministerio de Desarrollo Económico y Productivo, dio cuenta del plan de intervención.
22: Sí, realmente felices. Estamos con algunos productores participantes de la Feria de Loja. Son productores de la provincia que realmente ellos con esfuerzo y sacrificio pues sacan esa producción para que pueda toda la ciudadanía conocer sobre estos productos. Realmente felices como ministerio poderles apoyar con un espacio para que ellos puedan mostrar a toda Loja sus productos. Hoy estuvimos entregando certificados de la agricultura familiar y campesina y un sello FC. Este certificado de la agricultura familiar y campesina es un distintivo social que se les entrega a los productores, ya que con su esfuerzo y sacrificio ellos mueven las ciudades. Y el sello AFC también es un distintivo para el producto, ya se le entrega cuando tienen un valor agregado en su producto, donde pueden acceder a cualquier cadena de supermercados o cualquier mercado en especial. Todos los productores que tienen el sello AFC son beneficiarios de la banca pública por medio de Ban Ecuador, con los beneficios ya sea en el crédito 7x7, en el crédito Semillas, en el crédito Agrovioleta, en cualquiera de ellos les sirve la acreditación como AFC.
21: Jorge Cristóbal Loaiza, productor del Cantón Catamayo, Parroquia Zambi, menciona la importancia de recibir incentivos que permitan ejecutar su labor.
23: Soy productor, pertenezco a la producción de café, también ganadería. Hoy día me dieron un reconocimiento por la producción de la agricultura familiar campesina, que día a día nosotros trabajamos el campo para sacar unos productos a la ciudad, para la alimentación, y también de paso también se da trabajo y para nuestros mejores días en la familiar. Claro, nos incentiva muchísimo porque día a día nosotros tenemos donde afianzarnos, donde confiar en un gobierno que nos está apoyando.
21: La Feria de Loja concluye el 13 de septiembre. Mientras tanto, los emprendedores continúan presentando sus productos en este espacio. Para Radio Matovelle, Mercedes Carrillo.
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Estamos de regreso luego de la pausa publicitaria para continuar con mucho más de Clasificados a través de Radio Matovella en la ciudad de Loja, 100.1 FM, Santo Domingo, 93.3 FM. Gracias por continuar en nuestra sintonía. 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

0: 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Continuamos con más ofertas laborales exclusividades. 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Continuamos con mucho más. 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Continuamos con mucho más, a través de Radio Matovelle. 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Con esta gran recomendación nos vamos a ir a una breve pausa publicitaria. Regresamos en pocos minutos para continuar con más de Clasificados. No cambie de emisora, ya regresamos.
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3: Son las 9:59.
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Estamos de regreso luego de la pausa publicitaria para continuar con mucho más de Clasificados a través de Radio Matovella en la ciudad de Loja, 100.1 FM, Santo Domingo, 93.3 FM. Gracias por continuar en nuestra sintonía. 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

0: Mucho más, le recuerdo nuestro número de contacto al que usted puede comunicarse, el 257-2014. Nos vamos a ir en este momento a una breve pausa publicitaria. Regresamos en pocos minutos para continuar con más de Clasificados. No cambie de emisora, ya regresamos.
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2: Son las 10 con 11 minutos.
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0: Hola, bienvenidos. Yo soy Sammy y estoy con un gran compañero.
1: Me llamo Ismael. A continuación quiero hablarles sobre la leyenda del volcán del Reventador. Se encuentra ubicado en el cantón de Chaco, provincia del Napo, al oriente del Ecuador. Este coloso, considerado uno de los más activos de nuestro país, está localizado dentro de la zona baja de la reserva ecológica Cayambecoca. La leyenda cuenta que en la antigüedad había un joven que siempre que había una fiesta asistía sin falta, y por eso era conocido como el Reventador, porque siempre iba a los famosos reventones. Un día hubo una fiesta en la cima de la montaña de su pueblo y él no estuvo invitado, pero esto no fue obstáculo suficiente, puesto que igual asistió. Allí se llevó una gran sorpresa, ya que al llegar se dio cuenta que los invitados eran unos fantasmas y el organizador era nada más que el diablo. El diablo trató de huir, pero al hacerlo cayó dentro del cráter de la montaña, de donde salió un montón de lava y un montón de piedras que aplastó al diablo. Razón por la cual este decidió vengarse del joven. Desde entonces, cada vez que se hace erupción el Reventador, la gente del pueblo dice que el diablo está arriba del volcán, que quiere vengarse del chaval.
0: En base a este volcán está una de las tantas cuevas de los tallos, que son llamadas así porque dentro de ellas habitan una de las aves nocturnas ciegas que se caracterizan por orientarse en base a la ecolocación. El clima que predomina en este coloso varía entre los 17 como mínimo y los 22 grados centígrados como máximo. Por otra parte, entre las especies de flora existente en esta zona volcánica está la exuberante vegetación representada por las orquídeas y las flores silvestres, que son propias del lugar. En el territorio del Reventador también se destacan las especies de animales, como es el gallo de Peña, que constituye un ave representativa por su hermoso color y canto, cuya particularidad entre géneros es muy singular, puesto que las hembras duermen en las rocas y los machos en los árboles. Además, también se puede observar varios ejemplares de mamíferos, como el tapir, la guatusa, el tigrillo y el jaguar. Los turistas que visiten el Reventador y sus alrededores tienen varias opciones de actividades para conocer este coloso. Allí pueden realizar caminatas por senderos naturales, se puede practicar el camping, también el andinismo, actividad que requiere experiencia previa por parte de quienes lo practican.
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De regreso luego de la pausa publicitaria para continuar con mucho más de Clasificados a través de Radio Matovelle en la ciudad de Loja, 100.1 FM, Santo Domingo, 93.3 FM. Gracias por continuar en nuestra sintonía. 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Le recuerdo nuestra línea convencional, el 257-2014. Mucha atención a lo siguiente: se requiere contratar una persona que cuente con deseos de trabajar fuera de la ciudad de Loja.

Cogen que seres domésticos. Para mayor información, quien esté interesado en este anuncio, comunicarse al 098-6459-663. Le reitero la información, número de contacto para quien esté interesado en este anuncio, desee tal vez esta oportunidad de trabajo, ya que se requiere contratar a una persona con deseos de trabajar fuera de la ciudad de Loja en quehaceres domésticos. Mayor información, quien esté interesado en este anuncio, puede por favor comunicarse a través del número 098-6459-663. Continuamos con mucho más. 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Mucha atención al siguiente anuncio. 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

Mucha atención a lo siguiente. 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Continuamos con mucho más. 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

Mucha atención al siguiente anuncio. Auto Express requiere contratar un mecánico automotriz que tenga experiencia en servicios automotrices como alineación, balanceo, frenos, cambio de aceite. 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Continuamos con mucho más. 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

0: 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Con esta excelente recomendación nos vamos a ir a una breve pausa publicitaria y regresamos en pocos minutos para continuar con más de Clasificados. No cambie de emisora, ya regresamos.
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2: Son las 10 y 27 minutos.
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Estamos de regreso luego de la pausa publicitaria para continuar con mucho más de Clasificados a través de Radio Matovelli en la ciudad de Loja, 100.1 FM, Santo Domingo, 93.3 FM. Gracias por continuar en nuestra sintonía. 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Le recuerdo nuestra línea convencional, el 257-2014, disponible para todas sus llamadas.

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Continuamos con mucho más. 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

0: 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Continuamos con mucho más, más llamadas a través del 257-2014. Radio Matovelli, buenos días.
1: Muy buenos días. Para las personas interesadas, hacemos trabajo de construcción, colocación de cerámica, de porcelanato, pisos flotantes, empastados, pintados, trabajo de aluminio y cerrajería. Además, se coge goteras, se cambia techos, trabajos en estructuras metálicas, trabajos entumados en guiso y PVC. Para mayor información, comunicarse al 093-92-96-563. Muchísimas gracias, que tenga un buen día.
0: Gracias a usted, que tenga excelente día. 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Mayor información al 0939-29-65-63. Continuamos con mucho más. Le recuerdo, nuestro número se encuentra habilitado para que usted pueda seguir realizando sus llamadas. 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Y Lourdes. Continuamos con mucho más. Le recuerdo nuestro número 257-2014. 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Le reitero la información, el número de contacto para quien esté interesado en esta gran oferta laboral. 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Muy bien, amigos, con esto estamos llegando ya a la parte final de este espacio de avisos clasificados correspondiente a este día, viernes 4 de septiembre, fin de semana. Gracias por habernos acompañado en esta mañana a través de la 100.1 FM en la ciudad de Loja, 93.3 FM Santo Domingo. Se así la vida, Dios y la Virgen nos lo permite, el día lunes estaremos de regreso con mucho más a partir de las 9 de la mañana. Yo me despido deseándoles un excelente día, un buen resto de la jornada laboral, excelente fin de semana. Quedan en sintonía en compañía de Radio Matovelle.
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3: Son las 10 y 41 minutos.
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5: La evangelización del mundo de los jóvenes es la apuesta de la Iglesia por la renovación permanente de su vitalidad espiritual y apostólica y por mantener el influjo constante en todos los aspectos de la cultura. 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
3: Son las 10 con 53 minutos.
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1: Son las 11 con 7 minutos.
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14: Hago conocer al público el siguiente extracto que nos dicen. Juicio número 11333-2025-04805. Unidad Judicial Civil con sede en el Cantón Loja, provincia de Loja. Loja, martes 25 de agosto del 2026, a las 12 horas 50 minutos. Extracto de citación judicial. Cito con el contenido de la demanda ejecutiva de cobro de dinero, auto de aceptación a trámite y demás constancias procesales que anteceden en el presente procedimiento ejecutivo a la accionada Karina Alexandra San Martín San Martín, que en extracto es como sigue. Actora, cooperativa de ahorro y crédito de la pequeña empresa de Pastaza LTDA. Demandada señora San Martín San Martín Karina Alexandra. Juicio número 11333-2025-04805. Cuantía $3,500 de los Estados Unidos de América. Asunto, cobro de dinero pagaré a la orden. Trámite, procedimiento ejecutivo. Jueza doctora Sara Salomé Tandazo Valareso. Corte Provincial de Justicia de Loja. Unidad Judicial Civil con sede en el Cantón Loja, provincia de Loja. Loja, martes 2 de diciembre del 2025, a las 11 horas 8 minutos. Extracto de demanda. La cooperativa de ahorro y crédito de la pequeña empresa de Pastaza LTDA, a través de su procurador judicial, demanda en juicio de procedimiento ejecutivo a la señora San Martín San Martín Karina Alexandra, para que mediante sentencia se disponga el pago de lo siguiente. A. El valor del pagaré a la orden suscrito por la suma de $3,000 de los Estados Unidos de América, debiendo descontar 8 cuotas o dividendos pagados. B. El valor de los intereses pactados hasta el pago total de la obligación. C. Al pago del interés de mora. D. Al pago de las costas procesales, conforme a los artículos 284 y 285 del Código Orgánico General de Procesos, en las que se incluirán los honorarios de su abogado defensor, los mismos que corresponden al valor de $383 de los Estados Unidos de América, con 33 centavos. Vistos, aboco conocimiento del presente proceso, doctora Sara Tandazo, en mi calidad de jueza de la Unidad Judicial Especializada de lo Civil de Loja. Primero, la demanda que antecede, presentada por la Cooperativa de Ahorro y Crédito de la pequeña empresa de Pastaza LTDA, es clara y cumple los requisitos legales previstos en el artículo 142 y 143 del Código Orgánico General de Procesos, y se fundamenta en el pagaré a la orden. Documento que constituye título ejecutivo al tenor de lo previsto en los artículos 347 y 348 del mismo código, al contener una obligación clara, pura, determinada y actualmente exigible. por lo que se califica y admite a trámite mediante procedimiento ejecutivo. Segundo, en aplicación del artículo 351 del COGEP, se concede el término de 15 días para que la demandada señora San Martín, San Martín, Karina Alexandra cumpla con la obligación demandada o proponga alguna de las excepciones taxativas del artículo 353 del código citado. Bajo prevención que de no hacerlo se pronunciará inmediatamente sentencia y esa resolución no será susceptible de recurso alguno. En cumplimiento al artículo 352 del COGEP, la parte demandada deberá indicar lugar en donde recibirán futuras notificaciones conforme lo determine el artículo 66 COGEP. Tercero, se ordena la citación de la demandada San Martín, San Martín, Karina Alexandra, en la dirección que se indique en la demanda, para lo cual la parte accionante aportará con las copias necesarias para la citación. Cuarto, agréguese a los autos los documentos aparejados y téngase en cuenta la casilla judicial y los correos electrónicos señalados por el accionante. Firma ilegible doctora Sara Salomé Tandazo Valareso, jueza de la Unidad Judicial Civil, con sede en el Cantón Loja, provincia de Loja. Otro auto. Loja, jueves 23 de julio del 2026, a las 15 horas 16 minutos. Vistos. El señor abogado Andrés Iván Correa Cárdenas, en calidad de procurador judicial de Cooperativa de Ahorro y Crédito de la pequeña empresa de Pastaza LTDA, rindió el juramento respecto de la imposibilidad de determinar el domicilio, individualidad o residencia de la demandada Karina Alexandra San Martín San Martín. Que pese a haber realizado las gestiones pertinentes, incluso acudido a los registros de la pequeña empresa de Pastaza LTDA, rindió el juramento respecto de la imposibilidad de determinar el domicilio, individualidad o residencia de la demandada Karina Alexandra San

0: fechas distintas, por lo menos 3 veces al día en una radiodifusora de esta localidad, en un horario de 6 a 22 horas y que contendrán el extracto pertinente. La o el propietario o la o el representante legal de la radiodifusora emitirá el certificado que acredite las fechas y horas en que se realizaron las transmisiones de mensajes y una copia del audio. Por secretaría elabore el extracto respectivo para que se cumpla con dichas publicaciones. Notifíquese. Firma ilegible doctora Sara Salomé Tandazo Valareso, jueza de la Unidad Judicial Civil, con sede en el Cantón Loja, provincia de Loja. Particular que comunico para los fines de ley. Loja, 25 de agosto del 2026. Firma atentamente Solórzano Cueva Paul Osvaldo, secretario de la Unidad Judicial Civil.
1: Pensamientos del Venerable Padre Julio María Matovelle. El principio fundamental del ahorro es el principio de la abnegación, por el cual tanto el rico como el pobre limitan sus necesidades y se abstienen de frívolos placeres, sacrifican las fugaces satisfacciones del presente por las necesidades reales del porvenir. 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

0: 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Son las 11 y 37 minutos.
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1: Son las 12 y 10 minutos.
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2: 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Pensamientos del Venerable Padre Julio María Matovelle. Toda asociación, para ser verdaderamente provechosa y constante, es necesario que se funde en el respeto recíproco, en la caridad fraterna y el espíritu de abnegación. 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

0: 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Son las 12 con 34 minutos.
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2: Para el joven cristiano, evangelizar es sinónimo de dialogar. Se trata de estar presente y en contacto con la realidad que les rodea de forma activa y de esta manera dialogar con los demás, con el modo de vivir, de pensar, de situarse ante la vida y el mundo. El primer paso es acercarse y mostrar interés por los demás con el ofrecimiento sincero de amistad, a la vez que el propio testimonio de vida cristiana y del amor gratuito. Es la labor previa a toda obra evangelizadora que predispone los corazones al anuncio explícito de Jesucristo.
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1: Es la 1:03.
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5: Hago conocer al público el siguiente extracto que nos dicen. Juicio número 11333-2025-04805. Unidad Judicial Civil con sede en el Cantón Loja, provincia de Loja. Loja, martes 25 de agosto del 2026, a las 12:50. Extracto de citación judicial. Cito con el contenido de la demanda ejecutiva de cobro de dinero, auto de aceptación a trámite y demás constancias procesales que anteceden en el presente procedimiento ejecutivo a la accionada Karina Alexandra San Martín San Martín, que en extracto es como sigue. Actora, Cooperativa de Ahorro y Crédito de la Pequeña Empresa de Pastaza LTDA. Demandada señora San Martín San Martín Karina Alexandra. Juicio número 11333-2025-04805. Cuantía $3,500 de los Estados Unidos de América. Asunto, cobro de dinero pagaré a la orden. Trámite, procedimiento ejecutivo. Jueza doctora Sara Salomé Tandazo Valareso. Corte Provincial de Justicia de Loja. Unidad Judicial Civil con sede en el Cantón Loja, provincia de Loja. Loja, martes 2 de diciembre del 2025, a las 11:08. Extracto de demanda. La Cooperativa de Ahorro y Crédito de la Pequeña Empresa de Pastaza LTDA, a través de su procurador judicial, demanda en juicio de procedimiento ejecutivo a la señora San Martín San Martín Karina Alexandra, para que mediante sentencia se disponga el pago de lo siguiente. A. El valor del pagaré a la orden suscrito por la suma de $3,000 de los Estados Unidos de América, debiendo descontar 8 cuotas o dividendos pagados. B. El valor de los intereses pactados hasta el pago total de la obligación. C. Al pago del interés de mora. D. Al pago de las costas procesales, conforme los artículos 284 y 285 del Código Orgánico General de Procesos, en las que se incluirán los honorarios de su abogado defensor, los mismos que corresponden al valor de $383 de los Estados Unidos de América, con 33 centavos. Vistos, aboco conocimiento del presente proceso, doctora Sara Tandazo, en mi calidad de jueza de la Unidad Judicial Especializada de lo Civil de Loja. Primero, la demanda que antecede presentada por la Cooperativa de Ahorro y Crédito de la Pequeña Empresa de Pastaza, LTDA, es clara y cumple los requisitos legales previstos en el artículo 142 y 143 del Código Orgánico General de Procesos y se fundamenta en el pagaré a la orden.
6: Documento que constituye título ejecutivo al tenor de lo previsto en los artículos 347 y 348 del mismo código, al contener una obligación clara, pura, determinada y actualmente exigible, por lo que se califica y admite a trámite mediante procedimiento ejecutivo. Segundo, en aplicación del artículo 351 del COGEP, se concede el término de 15 días para que la demandada señora San Martín San Martín Karina Alexandra cumpla con la obligación demandada o proponga alguna de las excepciones taxativas del artículo 353 del código citado, bajo prevención que de no hacerlo se pronunciará inmediatamente sentencia y esa resolución no será susceptible de recurso alguno. En cumplimiento al artículo 352 del COGEP, la parte demandada deberá indicar lugar en donde recibirán futuras notificaciones conforme lo determina el artículo 66 COGEP. Tercero, se ordena la citación de la demandada San Martín San Martín Karina Alexandra en la dirección que se indique en la demanda, para lo cual la parte accionante aportará con las copias necesarias para la citación. Cuarto, agréguese a los autos los documentos aparejados y téngase en cuenta la casilla judicial y los correos electrónicos señalados por el accionante. Firma ilegible doctora Sara Salomé Tandazo Valareso, jueza de la Unidad Judicial Civil, con sede en el Cantón Loja, provincia de Loja. Otro auto. Loja, jueves 23 de julio del 2026, a las 15 horas 16 minutos. Vistos. El señor abogado Andrés Iván Correa Cárdenas, en calidad de Procurador Judicial de Cooperativa de Ahorro y Crédito de la Pequeña Empresa de Pastaza, LTDA, rindió el juramento respecto de la imposibilidad de determinar el domicilio, individualidad o residencia de la demandada Karina Alexandra San Martín San Martín, que pese a haber realizado las gestiones pertinentes, incluso acudido a los registros de público acceso, a fin de dar con el domicilio, individualidad o residencia del demandado, y que le ha sido imposible ubicarla. Por lo tanto, de conformidad a lo prescrito en el artículo 56.2 del Código Orgánico General de Procesos. Por lo tanto, se dispone citar a la demandada Karina Alexandra San Martín San Martín mediante mensajes que se transmitirán en tres fechas distintas, por lo menos tres veces al día en una radiodifusora de esta localidad, en un horario de 6 a 22 horas y que contendrán el extracto pertinente. La o el propietario o la o el representante legal de la radiodifusora emitirá el certificado que acredite las fechas y horas en que se realizaron las transmisiones de mensajes y una copia del audio. Por secretaría elabore el extracto respectivo para que se cumpla con dichas publicaciones. Notifíquese. Firma ilegible doctora Sara Salomé Tandazo Valareso, jueza de la Unidad Judicial Civil, con sede en el Cantón Loja, provincia de Loja. Particular que comunico para los fines de ley. Loja, 25 de agosto del 2026. Firma atentamente Solórzano Cueva Paulo Osvaldo, secretario de la Unidad Judicial Civil.
1: 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La Biblia es el faro de todas las ciencias. 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

0: 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Es la 1:33.
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2: El fin de toda evangelización es dar a conocer la buena nueva de la salvación en Cristo. Es importante dar a conocer la fuente de la cual surge el interés por los demás y el amor sincero. El mandato de Jesús: vayan y hagan discípulos a todos los pueblos, bautizándolos en el nombre del Padre y del Hijo y del Espíritu Santo, enseñándoles a guardar todo lo que os he mandado. Significa mostrar claramente de dónde proviene la actitud ante la vida y los demás, que en muchos casos es incluso contracorriente del ambiente.
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1: Son las 2:07.
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1: 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En cumplimiento con el artículo 36 de la Ley Orgánica de Comunicación. Hola, soy Sammy.
2: Y yo soy Ismael.
1: Ismael, ¿has escuchado sobre Nahum Briones?
2: Nahum Briones, ¿no, Sammy? Cuéntame, por favor, sobre ello.
1: Claro, empezaremos a hablar de eso.
3: Hablaré yo. Aquí estoy para referirles una historia que se cuenta en mi país, en el Ecuador, al sur, en una pequeña provincia donde su gente, al igual que en el resto de nuestra América, es maravillosa. Así cuenta la gente esta historia.
4: No pocos hombres sintieron que su cuerpo se estremecía y les corría un sudor frío al escuchar el relincho del caballo blanco y la carcajada franca de Nahum Briones. Casi siempre significaba el anuncio de lo que para unos era consumar un acto de justicia y para otros el tener que enfrentar al más famoso bandolero que asolaba los territorios del sur del Ecuador y norte del Perú. Era Nahum Briones, hombre rudo. Dicen que muy pocos lograron mirar su rostro más de dos veces. Llegó a ser tan famoso y temido que mucha gente intentó hacerse pasar por él para robar y matar. Pero nadie, nunca, pudo imponer la clase del verdadero Nahum. Incluso dicen que hasta hoy no han podido matarlo. Que esa historia que contó el mayor de Ifilio, quien afirma haberlo ajusticiado en la quebrada de Piedra Lisa, es puro cuento, porque a Nahum Briones hasta el propio Dios le ayudó a salir de las peores. Había que ver cómo la gente pobre lo ayudaba y escondía cuando las partidas de rurales lo acosaban para tomarle cuentas.
5: Él fue un hombre que buscaba justicia, pero que no sabía cómo hacerla.
6: Yo creo que él no existió jamás en la realidad. Es solo un personaje inventado en los cuentos de los viejos y en las conversaciones de los borrachos.
7: Es solo un delincuente, un vago, un asesino, sin sentimientos. Que, eso sí, murió como todo un hombre.
4: Cuentan que cuando aún era un muchacho, agobiado por la pobreza de su familia y por la espesura de una vida inmóvil, decidió juntarse al bando del temible Chivo Blanco. Fue él quien le enseñó a escoger el sitio del cuerpo por donde llega más pronto la muerte a las personas. Largos años Nahum asoló al sur del Ecuador. El acoso de la policía crecía cada vez. Una mañana recibió una carta. Era de un colega al que no conocía, quien le felicitaba porque su fama había llegado hasta Quito, la capital. Al punto que hasta los periódicos se ocupaban de él. Nahum aprovechó la oportunidad. Montó en su alazán, se despidió de sus camaradas y se enrumbó hacia el norte, buscando llegar a Quito. Una madrugada durante su viaje, cuando recién empezaban a aparecer las primeras luces del día, Nahum vivió algo que ya nunca podría olvidar.
8: ¿Quién anda ahí?
4: Nahum no tardó en alistar su arma. Con pulso firme de la bruma blanca de la neblina, vio aparecer a un viejo descalzo y rotoso, casi enano, que caminaba como ciego, digno y tranquilo. Nahum no se lo explicó, pero sintió que el viejo ciego sabía quién era él. Su sonrisa mansa y la pobreza le hicieron confiar. Sacó un sol de oro de su faltriquera y se lo tiró sobre el tambor.
9: Dios te pague, Nahum.
8: ¿Cómo sabes mi nombre? Aquí, tan lejos de los lugares donde soy conocido.
9: Debí venir, Nahum. Yo conozco todos los nombres y todos los caminos, Nahum. Y estoy en todas partes. En el aire, el agua, la tierra. tus sesos. Y hasta en tu corazón estoy, Nahum.
8: ¿Pero quién eres tú? ¿Qué dices?
9: Sé cómo eres y cómo vives. Y sé también que cerca de aquí viven unos hombres que hacen lo que vos para poder vivir. Sé que te estarán aguardando y querrán matarte para robar tu gran caballo y la plata que llevas. Pero no tengas miedo. Diles mi nombre y nada más. Diles que el ciego Jesús habló con vos.
4: El viejo se alejó camino abajo, perdiéndose en el ancho murallón de neblina. Unas horas más tarde, la banda de los indios Quirós emboscaron a Nahum, y al escuchar que el viejo Jesús le había hablado, los Quirós lo llevaron hasta su guarida. Ahí le alimentaron, bebieron aguardiente, se contaron anécdotas de sus aventuras y luego le guiaron por el mejor atajo para sacarle de esas frías montañas rumbo al norte, sano y salvo.
3: Mientras este hombre nos contaba la historia, sus ojos brillaban encendidos, lo que nos reflejaba su admiración por el bandolero Briones. Continuó su relato, refiriéndonos cómo fue que Nahum llegó a Quito, de su encuentro con el bandido más elegante de la capital, el Águila Quiteña, y de cómo terminó preso en el penal, donde, mal comiendo y desgastando su vida, permaneció 3 años. Hasta que fugó, gracias a una revuelta política que se produjo en 1932, y que es conocida como la Guerra de los 4 Días. Nahum entonces

0: continuaron a la orden del día. Los ricos ya nunca pudieron cerrar los dos ojos para dormir. Un día, hicieron traer a un temible batallón que al mando del mayor Deifilio se dedicó a la búsqueda de Naún. Cuentan que Deifilio ya había tenido antes enfrentamientos con el bandolero y que incluso, en una ocasión, el propio Naún le asestó un balazo en el brazo, dañándole para siempre. Una noche, Deifilio se encontró con sus refuerzos cerca de la quebrada de Piedra Lisa. Le traían la noticia de que ahí se escondía Naún, acompañado de dos de sus hombres, el poeta Pardo y el Rindolfo, uno que solo era mercenario. El mayor Deifilio enfiló su destacamento hacia la quebrada, saboreando la posibilidad de poner fin a la vida y andanzas del bandolero. Después de una fatigosa noche, lanzó la celada y acorraló a los tres hombres.
1: ¡Fuego a discreción! ¡No los dejen escapar! ¡Persíganlos! ¡Vamos! ¡Persíganlos!
0: Las balas con el tropel fueron lanzadas hacia todos los matorrales de la quebrada en los que podían esconderse los hombres. Cayeron Rindolfo y el poeta Pardo. Y dicen que también Naún.
2: No es verdad. En Piedra Lisa no pudieron matarlo. Él vivió hasta muchos años después y se murió de viejo. Dicen que cuando el mayor Deifilio le cercaba con su ejército en Piedra Lisa, un sitio feo, de males y desgracias, Naún, sin balas en su revólver, viendo a sus compañeros acribillados, no sabía qué hacer. Fue entonces que me recordó a mí, al viejo ciego Jesús. En Naún se sintió subir por los aires. Con incredulidad miraba hacia el suelo y veía cómo los soldados lo buscaban con sus bayonetas caladas entre las ramas. Luego, sintió una ráfaga de viento, un fortísimo viento que lo empujaba hacia el sur y lo arrastraba y arrastraba más allá de la frontera, sobre los arenales del Perú y sus vallecitos angostos. Dicen que descendió en un pueblo lejano, donde nadie sabía quién era. Allí se casó, hizo negocios, tuvo muchos hijos y vivía esperando las romerías para agradecer el milagro. Esto cuenta la gente que no quiere creer que al hombre lo mataron en Piedra Lisa. Y yo tampoco lo creo. Me gusta contradecir las verdades que no valen la pena creer.
3: Así nos contaron esta historia. Naún Briones es ya una leyenda, al punto que ahora es personaje de películas y de libros como De Polvo y Ceniza, de Eliezer Cárdenas. Igual ocurre con muchos bandoleros que a lo largo de todo el continente existieron y existen, como Lampiao en Brasil, Bairoleto en Argentina o Joaquín Muriet en Chile, y otros que escogieron hacer la justicia a su modo. Pero ya tendremos otras oportunidades para hablar de ellos. Hasta entonces.
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1: Son las 2 y 39 minutos.
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3: Del encargo misionero de Jesús nace la importancia que el testimonio cristiano de los jóvenes muestre precisamente que no es algo aislado o meramente personal, sino que es lo propio de la Iglesia. La vida espiritual, la oración y los sacramentos. El amor a los demás tiene su fuente en la comunión de la Iglesia. El joven inserto en una comunidad cristiana nutre su fe y la comparte con los demás. Así se constituye en testigo del Evangelio ante el mundo.
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5: 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La inteligencia jamás puede abrigar el error como error, porque es la nada. Si la predica y la sostiene, es porque lleva el germen de alguna verdad nueva. 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
1: Son las 3 con 7 minutos.
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7: Bendiciones para todos los estimados radioescuchas de RCN y de Radio Matoville en este viernes 4 de septiembre, viernes penitencial dedicado al Sagrado Corazón de Jesús. La palabra del Señor viene a nosotros a través del Evangelio según San Lucas en el capítulo 5, versículos 33 al 39. En aquel tiempo los fariseos y los escribas dijeron a Jesús: los discípulos de Juan ayunan a menudo y oran, y los de los fariseos también. En cambio los tuyos se dedican a comer y a beber. Jesús les dijo: ¿acaso podéis hacer ayunar a los invitados a la boda mientras el esposo está con ellos? Llegarán días en que les arrebatarán al esposo, entonces ayunarán en aquellos días. Les dijo también una parábola: nadie recorta una pieza de un manto nuevo para ponérsela a un manto viejo, porque si lo hace, el nuevo se rompe y el viejo no le cuadra la pieza del nuevo. Nadie echa vino nuevo en odres viejos, porque si lo hace, el vino nuevo reventará los odres y se desparramará, y los odres se estropearán. A vino nuevo, odres nuevos. Nadie que cate vino añejo quiere del nuevo, pues dirá: el añejo es mejor. A propósito sobre el ayuno, nos dice el libro del Éxodo en el capítulo 34, versículo 28, que Moisés pasó allí con el Señor 40 días con sus 40 noches. No comió pan ni bebió agua y escribió en las tablas las cláusulas del pacto, los 10 mandamientos. Este texto podría ser la primera referencia al tema del ayuno como medio para alcanzar una mayor disponibilidad delante de Dios. En el Antiguo Testamento hay referencias al ayuno, como por ejemplo durante el luto por la muerte del rey Saúl, el rey David pidiendo la sanación de su hijo, la penitencia de los ninivitas ante la exhortación de Jonás nos muestra el ayuno como un medio para expresar el arrepentimiento. El pueblo de Dios en los días de Jesús practicaba 2 días de ayuno, prevalentemente como un acto de purificación, esperando el advenimiento de la era mesiánica. Jesús responde a la pregunta ¿por qué sus discípulos no ayunan?, diciendo que el esposo ya está entre ellos. Este argumento no lo pueden entender los fariseos y escribas, que esperan un Mesías político, militar, con características similares al rey David. Dado que Jesús no se acomoda a sus esquemas mentales, lo desconocen como el ungido de Dios, viéndolo como un maestro espiritual que enseña a transgredir las tradiciones seculares. El ayuno, como signo de arrepentimiento y petición de la misericordia divina, En el profeta Isaías, Dios pide no a la privación del alimento corporal, sino a la privación de la comodidad irresponsable ante el sufrimiento del prójimo. Por eso dice el Señor a través del profeta: miren, el día de ayuno buscan su propio interés y maltratan a sus servidores. Miren, ayunan entre peleas y disputas, dando puñetazos sin piedad. No ayunen como ahora, haciendo oír en el cielo sus voces. Sin quitar méritos a la práctica del ayuno, entendemos a partir de este texto que el Señor pide equilibrio, moderación en la satisfacción de nuestras necesidades, volcando nuestra atención a las necesidades del prójimo, poniendo al centro de nuestros actos devocionales a Jesucristo nuestro Señor. Gloria al Padre, al Hijo y al Espíritu Santo.
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1: Son las 3 y 39 minutos.
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3: La misión universal de la Iglesia aporta a la pastoral de la Iglesia en general y a la pastoral con jóvenes en particular los siguientes aspectos. 1. La importancia de la vida espiritual cristiana, el encuentro con Cristo en la oración y los sacramentos, y vivir intensamente la vida de caridad de la Iglesia. 2. El recuerdo permanente de la clave cristiana de la universalidad en todas sus facetas. La salvación se ofrece a todos sin distinción alguna y a toda realidad humana. 3. 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En un mundo donde la comunicación es algo esencial, comunicar la fe reafirma al joven en el valor de la fe para él y ayuda a los demás a valorizarla.
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6: Durante la 197 Feria de Loja, el evento Loja Produce promociona el impulso para emprendedores y productores de la provincia con certificados de agricultura familiar campesina, sellos de calidad, créditos e insumos para facilitar sus actividades productivas. Estas acciones buscan generar mayores oportunidades y respaldar a quienes aportan al crecimiento económico de la provincia. Pablo Villavicencio, director distrital Loja del Ministerio de Desarrollo Económico y Productivo, dio cuenta del plan de intervención.
7: Sí, realmente felices, estamos con algunos productores participantes de la Feria de Loja, son productores de la provincia que realmente ellos con esfuerzo y sacrificio pues sacan esa producción para que pueda toda la ciudadanía conocer sobre estos productos. Realmente felices como ministerio poderles apoyar con un espacio para que ellos puedan mostrar a toda Loja sus productos. Hoy estuvimos entregando certificados de la agricultura familiar y campesina y un sello FC. Este certificado de la agricultura familiar y campesina es un distintivo social que se les entrega a los productores, ya que con su esfuerzo y sacrificio ellos mueven las ciudades. Y el sello FC también es un distintivo para el producto, ya se le entrega cuando tienen un valor agregado en su producto, donde pueden acceder a cualquier cadena de supermercados o cualquier mercado en especial. Todas los productores que tienen el sello AFC son beneficiarios de la banca pública por medio de Banco Ecuador, con los beneficios ya sea en el crédito 7x7, en el crédito semillas, en el crédito agrovioleta, en cualquiera de ellos les sirve la acreditación como AFC.
6: Jorge Cristóbal Loaiza, productor del Cantón Catamayo, Parroquia Zambi, menciona la importancia de recibir incentivos que permitan ejecutar su labor.
8: Soy productor, pertenezco a la producción de café, también ganadería. Hoy día me dieron un reconocimiento por la producción de la agricultura familiar campesina, que día a día nosotros trabajamos el campo para sacar unos productos a la ciudad, para la alimentación, y también de paso también se da trabajo y para nuestros mejores días en la familiar. Claro, nos incentiva muchísimo porque día a día nosotros tenemos donde afianzarnos, donde confiar en un gobierno que nos está apoyando.
6: La Feria de Loja concluye el 13 de septiembre. Mientras tanto, los emprendedores continúan presentando sus productos en este espacio. Para Radio Matobelle, Mercedes Carrillo.
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9: acabas de comunicar el teléfono de Luis, en estos momentos no me encuentro, ando de viaje. Así que, por favor, le dejaré un mensaje.
10: Te voy a decir una cosa. Dile a los amigos tuyos que dejen de estar seteándome, que tú y yo no somos nada, porque yo estoy soltero, ¿ok? ¿Ok?

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1: Son las 4 y 12 minutos.
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7: El rector de la Universidad Técnica Particular de Loja, Santiago Acosta, mantuvo una reunión con Fidel Márquez, presidente del Consejo de Educación Superior CES, para analizar nuevos proyectos académicos y propuestas orientadas a fortalecer la oferta educativa de la institución. El encuentro permitió abordar iniciativas vinculadas con el futuro de la educación superior y las nuevas necesidades de formación profesional.
8: La Universidad Técnica Particular de Loja, a través de la carrera de Ciencias Políticas y Relaciones Internacionales, se integró al Hub de Universidades de Ecuador para el Desarrollo. Esta iniciativa reúne a instituciones de educación superior de Quito, Cuenca, Loja y Guayaquil con el propósito de transformar conocimiento académico en investigación, evidencia y propuestas que contribuyan a enfrentar los principales desafíos del país.
7: La Universidad Técnica Particular de Loja impulsa una campaña de reingreso estudiantil dirigida a quienes, por diferentes circunstancias, hicieron una pausa en su formación universitaria y ahora quieren retomarla. La iniciativa contempla alternativas flexibles y acompañamiento personalizado con el objetivo de facilitar el reingreso a los estudios y permitir que cada estudiante continúe su trayectoria académica de acuerdo a sus necesidades y situación particular.
8: La Universidad Técnica Particular de Loja participa en la 197 Feria de Loja con una propuesta que combina innovación, emprendimiento, historia institucional y oportunidades de formación. En sus diferentes stands, los visitantes podrán conocer proyectos desarrollados por emprendedores, recorrer algunos de los principales hitos de la trayectoria de la UTPL y descubrir su oferta académica en modalidades presencial, en línea y de posgrado.
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2: Son las 4 con 32 minutos.
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4: La misión universal de la Iglesia aporta a la pastoral de la Iglesia en general y a la pastoral con jóvenes en particular los siguientes aspectos. 4. 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Por eso, todo proceso de animación de la vida cristiana o formativo debe conducir a la práctica misionera. 5. 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
2: Son las 5 con 2 minutos.
3: 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Esto es hacerlo todo por amor de Dios y amar y servir al prójimo por amor de Dios. 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

0: Amigos, amigas, muy buenas tardes. Bienvenidos a este espacio informativo correspondiente a este día viernes 4 de septiembre, fin de semana. Gracias por acompañarnos a través de Radio Matovelle en la ciudad de Loja 100.1 FM y en Santo Domingo 93.3 FM. Tenemos diversa información que compartirles en esta jornada, en este día en viernes, no sin antes recordarles o reiterarles que nos puedes seguir a través de la www.radiomatovelle.com. En nuestras redes sociales nos encontrará en Facebook como Radio Matovelle 100.1 FM, Instagram y X como @Radio Matovelle. Le recordamos también, antes de pasar con los titulares de parte de las novedades que les estaremos comentando en esta jornada, que a partir de las 18 horas nos quedaremos enlazados con lo más importante o relevante desde el Vaticano, gracias a Vatican News. Posterior a esto también tendremos la información a nivel nacional gracias a la Coordinadora de Medios Populares y Educativos del Ecuador, CORAPE. Ahora sí, vamos a darles a conocer parte de todo el contingente informativo que tenemos para ustedes en esta jornada.
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0: ¿Qué es lo que pasa en el país? De paraíso fiscal a países amigos. Así cambió la relación entre Ecuador y Panamá, que ahora buscan crear un corredor comercial. En otro tema informativo, Pachakutik y el CNE deberán esperar la sentencia del TCE sobre una supuesta infracción electoral del movimiento indígena. Continuando con más novedades de nivel o a nivel nacional, escuelas de conducción serán auditadas si se establecen nuevas infracciones de tránsito en reforma aprobada por la Asamblea de Ecuador. Todo esto y mucho más al pasar este espacio informativo, reiterándoles una vez el agradecimiento por permanecer en sintonía de Radio Matovelle. Nos vamos a ir a una primera pausa publicitaria y al regresar estaremos comentándoles toda la información que tenemos para ustedes en esta tarde. Así que no cambie de emisora, ya regresamos.
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2: Son las 5 y 6 minutos.
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0: Las 17 horas 9 minutos, continuamos con más de la información. Iniciamos en realidad este espacio del informativo Matovella en su tercera emisión. Lo hacemos con novedades de carácter nacional, de paraíso fiscal a países amigos. Así cambió la relación entre Ecuador y Panamá, que ahora buscan crear un corredor comercial. Pocos días después de que Panamá incluyera a Ecuador en su lista de países amigos, el presidente panameño José Raúl Mulino llegó este 4 de septiembre a Guayaquil para reunirse con Daniel Noboa. La visita de un solo día tuvo entre sus principales temas el comercio, la inversión, la migración y la seguridad. El encuentro ocurrió en un escenario muy distinto al de octubre de 2024, cuando Mulino calificó de inaceptable que Ecuador mantuviera a Panamá en su lista de paraísos fiscales y cuestionó lo que denominó una lista discriminatoria. En paralelo al encuentro entre Noboa y Mulino, parte de la agenda bilateral se desarrolló en la gobernación del Guayas, en el centro de Guayaquil, donde estaba prevista la firma de dos instrumentos entre autoridades de ambos países. Allí se reunieron el canciller ecuatoriano Roberto Curi y su homólogo panameño Javier Martínez Acha, además de la ministra de Desarrollo Económico y Productividad de Ecuador, Zaira Moya, y el ministro de Comercio e Industrias de Panamá, Julio Molto, en un encuentro que terminó pasadas las 13 horas. Tras las reuniones, Pascual de Siopo, embajador de Ecuador en Panamá, confirmó que ambos países firmaron los términos de referencia para avanzar hacia un acuerdo de alcance parcial. Del Siopo señaló que el documento permitirá comenzar a trabajar en los intercambios comerciales y aseguró que también se plantea a Panamá como un corredor comercial para que productos ecuatorianos puedan llegar a otros mercados de Centroamérica. En cambio, el acuerdo para el intercambio de información migratoria no llegó a firmarse durante la jornada, según Del Siopo. Ya está conversado, no se ha firmado, pero está todo acordado, afirmó. Explicó que el objetivo es compartir información para evitar que personas al margen de la ley utilicen territorio panameño o ecuatoriano para evadir la acción de la justicia. Alexandra Chamba, presidenta del directorio del Consejo Empresarial Ecuatoriano Panameño, describió como histórico el paso que se dan los dos países con la firma de los términos de referencia para avanzar hacia un acuerdo de alcance parcial bajo el esquema de la Asociación Latinoamericana de Integración. Chamba mencionó entre los ejemplos de la relación comercial y empresarial existentes las exportaciones ecuatorianas de arándanos, además de la presencia e inversiones en Panamá de compañías como Colineal, Corporación Favorita y Pronacam. El reclamo de Mulino de octubre de 2024 iba más allá de la inconformidad diplomática. El mandatario advirtió entonces que aplicaría restricciones en licitaciones internacionales a empresas procedentes de países, incluyendo a Ecuador, que mantuvieron a Panamá en lo que consideraba listas discriminatorias. El escenario comenzó a cambiar en agosto de 2025, cuando el Servicio de Rentas Internas de Ecuador y la Dirección General de Ingresos de Panamá firmaron un acuerdo de intercambio de información tributaria, tras el cual Panamá salió de la lista ecuatoriana de paraísos fiscales en la que permanecía desde 2008. La decisión también tuvo repercusiones en el ámbito empresarial. Gremios ecuatorianos señalaron entonces que la salida de Panamá de esa lista podía facilitar el acceso a financiamiento y reactivar las conversaciones para un acuerdo comercial entre los dos países. El siguiente giro llegó el 31 de agosto de 2026, cuando Panamá incorporó a Ecuador a su lista de países amigos, un régimen migratorio que contempla una vía para acceder a la residencia permanente bajo determinados requisitos.
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0: Seguimos en las noticias en Radio Matovelle y la información se genera con la presencia del doctor Luis Cuenca, abogado en libre ejercicio de la profesión. Pero bueno, aunque no es el tema exacto, solamente por la experiencia que usted tiene, hoy empezaron las clases y al haber sido usted funcionario de la Coordinación de Educación, de alguna manera le permite visualizar cómo ve el escenario de lo que realmente representa atender la necesidad educativa y lo que realmente se puede hacer para esta población. Bienvenido.
1: Muchas gracias, licenciada Mercedes. Un saludo a quienes nos escuchan y nos observan en su programación. Siempre es grato venir a dialogar con usted, licenciada, y a través suyo con los oyentes y los que nos observan. En el sentido de la pregunta que usted me realiza, efectivamente, el manejar una institución de la fuerza y las necesidades que es la educación es sumamente complejo. Hubiera sido bueno que de parte del gobierno nacional no es que se ayude, sino más bien se cumpla con lo que se encuentra establecido en la normativa constitucional para que las cosas no ocurran como han ocurrido en la actualidad, en donde hay quejas del abandono que tienen las instituciones educativas. Han tenido que hacer minga los padres de familia en la finalidad de darle habitabilidad y confort a sus hijos, es decir, a nuestros estudiantes y por supuesto a nuestros maestros y maestras, sin embargo, de lo cual permítame más bien a través de este encuentro que tenemos con usted desearles el mayor de los éxitos a nuestros maestros y maestras y por supuesto a nuestros queridos estudiantes a seguir bregando para que el conocimiento sea aplicado hacia ustedes y ustedes sean el futuro, el porvenir, siendo ya el presente de esta Loja, de esta Zamora, de esta provincia de Loro y por supuesto del Ecuador.
0: Doctor, en días anteriores entiendo una persona descalificada o no sé, tuvo un lapsus o dijo la verdad en un momento descontextualizado, les dijo a los estudiantes que copien, entiendo que ese video se hizo viral. ¿Qué mensaje estamos dando las autoridades? Bueno, no soy autoridad, pero de manera general, lo que estamos viendo también los periodistas y la ciudadanía en general. Decirle al estudiante, copie, porque yo también copié y miren dónde estoy. Estamos desafiando una estructura y estamos minimizando el esfuerzo y la superación.
1: Desde hace un tiempo a esta parte, licenciada Mercedes, y con usted lo habíamos conversado, hay una, y perdone el adjetivo, una estupidización de la sociedad, generada precisamente por estos supuestos líderes, en este caso, una supuesta líder de la actividad política, como así hay también supuestos líderes de la información, de la comunicación y los TikTokers. Lastimosamente la sociedad, no solamente la ecuatoriana, viene atravesando por una crisis en la cual se establece que nuestros jóvenes, nuestros niños reciben lo negativo de las acciones cotidianas que se dan en la sociedad. Mire usted lo que señalaba, una persona que supuestamente ha triunfado, cuando yo debo decirle, y en honor a las actividades que uno se desarrolla, que es la acción política, el conocimiento, la opinión política, la partidización política, y por supuesto cuando se va a procesos de elección, la búsqueda incesante de esa votación que le permita llegar a ocupar un cargo público, no significa bajo ninguna circunstancia que usted llegó allí por ser más inteligente. Fue porque hubo una estructura política, hubo el descontento de la gente que posibilitaron y vieron en usted a una persona que podría establecer. No significa bajo ninguna circunstancia que usted llegó allí por ser más inteligente. Fue porque hubo una estructura política, hubo el descontento de la gente que

0: tenemos esta estupidización, lo que origina que hechos como estos sean alabados por la gente que aclama la estupidización y se contentan por el solo hecho de decir que, ah, ya ven, y les dio a los opositores de este gobierno y nosotros estamos contentos. Eso no pueden, queridos jóvenes, queridos estudiantes, queridos maestros, no puede ser el espejo en el cual ustedes, esas acciones tienen que ser rechazadas. La juventud, la niñez, la educación, los maestros tienen que ser el ejemplo, no de virtudes, pero sí el ejemplo de sacrificio académico, de sacrificio en conocimientos que posibiliten de que tengamos una sociedad íntegra, no solamente en el aspecto físico, sino también en el aspecto intelectual y, por supuesto, en las características humanas.
1: Doctor, para enlazar este tema educativo, también se vuelve propicio el asunto para que los señores candidatos en los gobiernos autónomos, porque también hay establecimientos educativos municipales, empiecen a diseñar propuestas contundentes en torno al tratamiento educativo en las competencias que ellos tienen.
0: Licenciada Mercedes, y qué buena su inquietud. Recordemos que tenemos el 70-30. Eso significa que para el mes de diciembre esas escuelas municipales que existían y todas
1: tendrían
0: las acciones
1: estar completamente equipadas.
0: No tanto eso, sino que pasan porque ya viene el recorte presupuestario en el que lastimosamente nuestras autoridades de algunos municipios no han dicho absolutamente nada porque ya se va o se está aplicando el 70-30 y significa que esas instituciones educativas municipales
1: pasan al Estado.
0: Efectivamente, pasan al Ministerio de Educación y en el Ministerio de Educación.
1: Pero hasta que esto suceda tendrían que realmente dar ejemplo de trabajo y de una buena planificación.
0: Ah, por supuesto, para eso existen los equipos operativos, académicos, los equipos de planificación y deberían tener una estructura acorde a las necesidades de cada sector, porque si bien es cierto, la educación parte de un hecho trascendental o de un eje transversal, ese sistema educativo tiene que ubicarse dentro del contexto de la necesidad social que se desenvuelve. Por ejemplo, no puede darse la asignatura apegada a los principios urbanistas, sino en el caso de una escuela del sector rural tiene que aplicarse los preceptos y las necesidades del sector rural. Es decir, toda esta complejidad tiene que ser desarrollada, analizada de manera conjunta, como sí se lo hacía hace años atrás, con los estudiantes, con la comunidad en las ciudades, con el empresariado, con la gente que necesitaba o requería de cuál debía ser el aporte del sistema educativo, ya hablando del sistema universitario. En este caso concreto, obviamente, el municipio que está a cargo de algunos centros educativos tiene, y entiendo, o quiero entender que así se actuó, debe haberle dado todas las facilidades para que sus docentes y para que nuestros estudiantes vayan con alegría el inicio de actividades académicas y no quieran desalojarse de allí sin el sentir de que el sistema educativo está siendo acorde a sus expectativas y esa expectativa ha sido recreada en ampliar los conocimientos, en ampliar la cobertura de la educación, la cobertura de la alimentación, la cobertura de la infraestructura y, por supuesto, de la tecnología.
1: Doctor, ahora, ¿cómo realmente llegar a un eje, en este caso ya llegamos a elecciones, a un componente en la que la demagogia no se imponga? Porque tenemos escenarios un poco preocupantes. Resulta que ahora sí estamos encontrando delincuentes, los detenemos, hay sentencias muy rápidas. Me refiero a José Serrano, a Jorge Glass, que ya está preso, al expresidente Lenín Moreno, pero hay otros casos que no avanzan. ¿Cómo entender esa dinámica jurídica, usted que es entendido en el derecho? ¿Puede de alguna manera dar alguna interpretación a esta realidad que se está viviendo en el campo del derecho?
0: A ver, existen acciones de carácter politiquera, electorera, en el caso concreto del Ecuador. No nos olvidemos que en el eje de Latinoamérica, lastimosamente, y no debería haber ocurrido, y aspiramos de que haya gente honesta que no permita aquello, tenemos la injerencia, perdón la expresión burda, del presidente de Estados Unidos. Sin ningún empacho, ingresa a los procesos eleccionarios, da plata a los candidatos, a los países en donde quiere que se impere su política fácil.

0: Exista, y también cuando no le hacen caso lo va y secuestra a algún presidente de la República. Obviamente primero prepara su banda de bots, sus troles, y prepara a los medios de comunicación grandes, en los cuales se encargan en primer lugar de desprestigiar a la persona sobre la cual quieren caer. En este sentido, acá la traída de Serrano no va a solucionar en absoluto nada. Lo que ellos van a decir en el supuesto no consentido que lo han traído es para que empiece a atacar a la oposición, una oposición que le hacen al presidente Correa en el sentido estricto de quién puede quitarle el poder. Si es que no hace aquello, van a hundirlo más. Y si hace lo que ellos dicen, van a decir que ahí se está aplicando la justicia, pero recordemos, Manzano, Luque, están perfectamente bien. Manzano está en el extranjero, Luque sigue de ministro. El hermano del actual inquilino de Carondelet se nos fue llevando un sinnúmero de recursos y no le pasa absolutamente nada. El caso de los uniformes para los militares no pasa absolutamente. Lo que se encuentra en las plataformas que llevan el banano con droga no pasa absolutamente nada. Entonces aquí no tenemos, licenciada Mercedes, una correcta administración de justicia. Por eso digo que inclusive los funcionarios en estos momentos han perdido la vergüenza, porque no tienen ese elemento sustancial que es el valor de ser una autoridad y de, en base a las pruebas, sancionar o absolver a determinada persona. Aquí tenemos un punto central, que es que aquel que se opone a los designios de quienes están siguiendo la TRUM, hay que castigarlo con todo el peso de la amoralidad establecida en la ley, y aquellos que se benefician del poder no les pasa absolutamente nada, y más bien a ellos hay que santificarlos, porque según ellos, según el estamento fascista que se encuentra viviendo en el Ecuador y en Latinoamérica, a ellos hay que protegerlos, porque ellos nos van a permitir de alguna manera que esto siga avanzando. Pero es producto, licenciada Mercedes, ¿de qué? De la inconsciencia de la sociedad, de la falta de conciencia de clase, porque no puede ser posible que tengamos, licenciada Mercedes, y usted lo conoce, el presidente, que no es dueño del Seguro Social, ya dispuso el día viernes que los directivos del Seguro Social, que son tres puestos por él mismo, ya el día domingo o el día sábado hayan cambiado el artículo en el reglamento interno. ¿Para qué? Para la venta de los bienes que son de usted, que son míos, que son de los jubilados, y sean los propios jubilados y los afiliados los que digan que eso está bien. O sea, vienen, nos roban, y la gente a la cual están robando dice, sí está bien, porque piensan que a ellos no les va a pasar. El fascismo, licenciada Mercedes, es un asunto que hay que tenerle extremo cuidado, porque el fascismo arrasa absolutamente con todos. Recordemos, y con eso termino.
1: Que con una acción no es que se queda ahí detenida, sino que realmente hace una repercusión en todos los sectores.
0: Efectivamente, y no es solamente es que el fascismo cobija a todos quienes lo cuidan, los destruye, los utiliza, ahí está, de la Gasca. Ahí está la ex ministra de Trabajo.
1: Y del ambiente también.
0: Y del ambiente. Es decir, hay una persecución. Una vez que los destruyen, los hacen a un lado. Y ahí está el ejemplo clarísimo del señor Lenín Moreno, el cual dijo que no le va a pasar nada, y ahora está respondiendo supuestamente a la justicia. Y lo mismo con un sinnúmero de personas que se consideran, mire usted aquí. Le pongo el ejemplo clarísimo, licenciada Mercedes. No puede ser posible que la sociedad estemos así tan tranquilos cuando una semana antes se acusaba a una autoridad de haber cometido actos ilícitos en la administración de esa institución. Pasa la semana, se cambia al bando contrario y se terminó. Ahora es un angelito. No puede ser eso el modus vivendi de la sociedad, y dejar estas cosas, porque a la final lo que usted señalaba daña absolutamente a toda la sociedad, y a cada cual le va cogiendo sus partes, y cuando querramos reaccionar posiblemente sea demasiado tarde.
1: Ahora, en algunos casos, si es que se da con el ejemplo que usted ha citado, la venta de bienes de seguro, puede ser que entonces los afiliados nos quedemos sin bienes, sin medicina, y sin recursos para acceder a alguna prestación.
0: En este momento ya no tenemos medicina, no tenemos prestaciones, no tenemos lo que usted recuerda que, y la gente se alegraba en ese entonces cuando el BIE se convirtió en una banca que daba o facilitaba los préstamos para adquirir las casas.
1: Actualmente hay demoras hasta para los quirografarios.
0: Pero por supuesto, y alguien me comentaba y dice, mira lo que sucede allí atrás del complejo ferial. Si sabes que ahí se iban a construir 300 habitaciones para los afiliados y ahí lo abandonaron.
1: Está muerto el proyecto, claro.
0: Y el BIES lo capturó, pero obviamente ahí lo dejaron, ya se llevaron absolutamente todo. Entonces, mire usted, si no tenemos medicina, mire usted, ¿qué nos dice en estos momentos? Hay que vender los bienes porque son ociosos, por Dios, no es así, el administrador busca priorizar sobre los bienes que tiene, buscar desarrollo. Mire qué bueno que sería, ante la necesidad que tenemos de los afiliados de tener una buena atención, que al frente de la Quinta Leonor, en lugar de que esté usufructuando una persona particular a través del alquiler de ese garaje, se construya un centro hospitalario de los que sí hay recursos económicos, licenciada Mercedes, 91 mil millones de dólares tiene el Seguro Social, no se va a descapitalizar, pero esos dineros quiere apropiarse la función ejecutiva, no para hacer obra, licenciada Mercedes. Recuerde usted, el IVA nos subieron el 3% para seguridad, y usted puede observar de que
1: tenemos más
0: inseguridad, estamos el país de Latinoamérica primeros y el quinto en el mundo en cuanto a peligrosidad.
1: Doctor, simplemente para tratar también el tema de lo que en asamblea se proponía o desde el gobierno, el asunto de agilitar trámites para que se pueda quitar propiedades a quienes obtuvieron bienes como producto del narcotráfico. ¿Es una ley bonita o armónica en el ámbito de escucharla, pero cómo aplicarla realmente y hacer que se optimicen los recursos, que realmente lo ilícito, si es que se obtuvo así y se pueda comprobar de manera ágil, pueda llegar a ser una funcionalidad social?
0: No.
1: Podría ser una carta encubierta, o no sé, un doble rostro que se presente.
0: En estos tiempos de los cuales nos ofrecieron solucionar absolutamente todo y de los cuales no se ha hecho nada, no hay ninguna solución, confiar a estas alturas de que van a tener una ley que posibilite quitarle a los verdaderos narcotraficantes, a los verdaderos lavadores del dinero. No es pues el lavador, el narcotraficante, el que vive en tierras coloradas, el que vive en el Guasmo, el que vive en los sectores periféricos de las ciudades. No, el narcotraficante vive en el centro de la ciudad, saluda con ellos, se toma fotos, se toma el whisky, y a ellos en este tiempo, licenciada Mercedes, no se ha quitado un solo centavo, porque si eso hubiera ocurrido, licenciada Mercedes, ¿cuántos bancos ya hubieran desaparecido? Porque la economía ilegal, lo que produce la minería ilegal y la venta de drogas o el traslado de drogas, no es que se lo pone en una funda y se va andando por la ciudad para allá, no, entra y se lo lava a través de la infraestructura bancaria. ¿Qué banco ha sido investigado? Absolutamente nadie, pero sí tenemos, licenciada Mercedes, que los banqueros, no digo nombres para no herir susceptibilidades, han tenido ingentes ganancias en un país en donde se ha perdido el empleo. Esas ganancias, entonces, ¿devienen de dónde? De asuntos de carácter ilegal. Por manera que esta ley es un cuento más para, como usted señalaba, dorar la píldora y decir, miren, estamos combatiendo el narcotráfico, qué buen gobierno. Pero si Estados Unidos, que es el que propicia aquello, liberó al más grande narcotraficante de Honduras, lo indultó y ahora está manejando junto a Cedimedo los bots y las redes en las cuales hicieron fraudes en algunos países en los procesos electorales.
1: Doctor, solamente para finalizar, entiendo que hay un empobrecimiento en la gestión de las instituciones públicas. Me acaba de llegar una denuncia en la que un productor de café que produce más o menos 1,000 libras de café anuales Es decir, es una cantidad pequeña porque es anual la producción. Le imponen una multa de $4,700 por no haber pagado inicialmente un servicio de laboratorio para análisis de calidad. Finalmente paga una parte porque no le llega la notificación a través del correo electrónico, sino que le llega a través de la jefatura política, pero cuando ya le imponen una multa de $4,700. Es decir, esta persona que tendría que trabajar más de 4 años solamente para pagarles la multa. Hay carencia de servicios públicos y en este caso la ARSA estaría un poco amedrentando a los productores cafetaleros y a otros sectores que también se sienten afectados por notificaciones incluso inoportunas o multas desproporcionadas.
0: Recuerde usted, licenciada Mercedes, que quienes llegan al poder siendo de la clase alta, ellos no buscan el beneficio social. Yeah. Ellos los que buscan es beneficiarse de manera particular y el grupo de privilegiados que son una casta social. Por manera que, por citar un ejemplo, Lucho Cuenca jamás va a ingresar al sector de ellos, así yo los defienda con mi vida. Debemos entender, licenciada Mercedes, que ellos lo que están buscando es desestructurar el Estado. Para que una vez desestructurado sirve, no hacen nada, entonces hay que poner en las aduanas a un ente privado, hay que poner en la policía agentes privados, hay que poner en el Ministerio de Educación,
1: es
0: todo
1: decir,
0: privatizar.
1: La meta es desfigurar al sector público para ir al paso de la privatización.
0: Efectivamente.
1: ¿Qué podríamos decir que ya empezó con Sixto Durán Ballén y esa es
0: correctísimo,
1: una historia muy
0: correctísimo. Usted lo ha señalado con absoluta conocimiento y sapiencia, pero en el asunto concreto que usted me señala, mi querido amigo o amiga, si está escuchando, ojo, hay que revisar con detenimiento esos procesos administrativos sancionatorios, porque si no tienen la debida motivación, porque si no tienen el sustento técnico, eso se los baja. Yo he tenido caso, licenciada Mercedes, y permítame la cuñita de en las aduanas. O sea, lo que usted señala, el que está allí al frente de la aduana o el empleado piensa que es el Dios y que hay que hacerle la venia. No es así. Tienen que cumplir con lo que dice la Constitución y en esos trámites, por conocerlos, hay asuntos oscuros, falta de motivación y eso se le da tranquilamente de baja. Por ejemplo, en lo que usted me señalaba. Si señaló un correo electrónico, es la única forma que tenían que notificarlo al señor. Si le han dejado en la tenencia política, allí se rompió la seguridad jurídica, no se cumplió el debido proceso y eso es sujeto de nulidad ese acto administrativo.
1: Claro, realmente son situaciones preocupantes porque generalmente el ARSA nos invita a ruedas de prensa para entregar certificaciones que se llama Califícate con ARSA. Y claro, como periodistas, y si le informamos eso a la ciudadanía, alguien puede pensar que todo está bien en el ARSA y definitivamente simplemente entiendo que es una marca que se coloca, pero en la práctica hay cobros que están rompiendo, en cambio, el proceso de producción, porque este señor realmente con esta multa pues tendrá que quebrar hoy o declararse en quiebra porque no va a poder pagar $4,700 solamente con su emprendimiento. Ni siquiera puede endeudarse porque tampoco tendría capacidad de endeudamiento,
0: pago,
1: claro.
0: Y ojo que siempre van contra el más débil, contra nuestros pequeños campesinos, nuestros pequeños ganaderos, nuestros pequeños emprendedores, porque los que son de la alcurnia, de la gran banca, del gran empresariado, ya vio usted que incluso les hicieron una ley a medida de ellos para que 98 millones de dólares no nos den a los ecuatorianos y esa familia se haya embolsicado. Entonces esa es la realidad que vivimos cuando tenemos gobiernos como los que tenemos lastimosamente en nuestro país. Pero insisto, o sea, no hay que perder la esperanza, hay que seguir en el caso de este campesino, seguir trabajando, esforzándose, porque a la final, si él deja de trabajar, ¿quién se perjudica? ¿El gobierno? ¿El empleo de la ARSA? No, su familia. Claro. Él mismo, porque va a haber
1: es un emprendimiento
0: una autoestima
1: familiar, claro.
0: Imagínese, y uno ver, haber estado acostumbrado a levantarse 5 de la mañana para ir a la actividad agropecuaria y regresar a las 7 y descansar, uno se siente inútil cuando ya va a la casa y no sabe qué hacer porque no hay nada. Entonces, en este caso, las personas no tienen que bajar los brazos, sino más bien buscar las soluciones, no dejar de luchar y siempre buscar la conciencia social, que esa es la que nos va a posibilitar hacer el enfrentamiento que tenemos, aunque no lo quieran aceptar. En esta sociedad y en las sociedades siempre existirá un enfrentamiento de clases. El que tiene más debería ser, ¿no es cierto?, el que amplíe sus actos sociales, pero no es así. El que tiene más quiere más, siempre destruyendo al que tiene menos. Mire usted, solo le pongo este ejemplo, las cadenas farmacéuticas. ¿Es verdad o no que a la vuelta de la esquina nos destruyeron las botiquitas que teníamos anteriormente, incluso claro, que eran nuestros conocidos, hasta nos fiaban? Ahora vaya usted a una farmacia de estas multinacionales, ni nos conocen porque son empleados o que sí, traen sí, esos empresarios.
1: Y si nos descuidamos nos hacen quedar los centavos, o al menos esa es la experiencia que yo viví.
0: No, y así es, así lo dicen. Claro. La anoto para la próxima venta. Ellos ya están presagiando que uno va a seguir enfermo, que ya de volver a comprarles, y se hacen quedar un claro, centavo, 2 centavos, 5 centavos.
1: Y uno dice, no pasa nada, pero si es por muchos clientes, ahí el dinero ya se ve.
2: 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Son las 5:38.
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9: Hago conocer al público el siguiente extracto que nos dicen. Juicio número 11333-2025-04805. Unidad Judicial Civil con sede en el Cantón Loja, provincia de Loja. Loja, martes 25 de agosto del 2026, a las 12 horas 50 minutos. Extracto de citación judicial. cito, con el contenido de la demanda ejecutiva de cobro de dinero, auto de aceptación a trámite y demás constancias procesales que anteceden en el presente procedimiento ejecutivo, a la accionada Karina Alexandra San Martín San Martín, que en extracto es como sigue. Actora, Cooperativa de Ahorro y Crédito de la Pequeña Empresa de Pastaza, LTDA. Demandada señora San Martín San Martín Karina Alexandra. Juicio número 11333-2025-04805. Cuantía $3,500 de los Estados Unidos de América. Asunto, cobro de dinero pagaré a la orden. Trámite, procedimiento ejecutivo. Jueza doctora Sara Salomé Tandazo Valareso. Corte Provincial de Justicia de Loja. Unidad Judicial Civil con sede en el Cantón Loja, Provincia de Loja. Loja, martes 2 de diciembre del 2025, a las 11 horas 8 minutos. Extracto de demanda. La Cooperativa de Ahorro y Crédito de la Pequeña Empresa de Pastaza, LTDA, a través de su procurador judicial, demanda en juicio de procedimiento ejecutivo a la señora San Martín San Martín Karina Alexandra, para que mediante sentencia se disponga el pago de lo siguiente. A. El valor del pagaré a la orden suscrito por la suma de $3,000 de los Estados Unidos de América, debiendo descontar 8 cuotas o dividendos pagados. B. El valor de los intereses pactados hasta el pago total de la obligación. C. Al pago del interés de mora. D. Al pago de las costas procesales, conforme los artículos 284 y 285 del Código Orgánico General de Procesos, en las que se incluirán los honorarios de su abogado defensor, los mismos que corresponden al valor de $383 de los Estados Unidos de América, con 33 centavos. Vistos, aboco conocimiento del presente proceso, doctora Sara Tandazo, en mi calidad de jueza de la Unidad Judicial Especializada de lo Civil de Loja. Primero, la demanda que antecede, presentada por la Cooperativa de Ahorro y Crédito de la Pequeña Empresa de Pastaza, LTDA, es clara y cumple los requisitos legales previstos en el artículo 142 y 143 del Código Orgánico General de Procesos, y se fundamenta en el pagaré a la orden. Documento que constituye título ejecutivo al tenor de lo previsto en los artículos 347 y 348 del mismo código, al contener una obligación clara, pura, determinada y actualmente exigible, por lo que se califica y admite a trámite mediante procedimiento ejecutivo. Segundo, en aplicación del artículo 351 del COGEP, se concede el término de 15 días para que la demandada señora San Martín San Martín Karina Alexandra cumpla con la obligación demandada o proponga alguna de las excepciones taxativas del artículo 353 del código citado, bajo prevención que de no hacerlo se pronunciará inmediatamente sentencia y esa resolución no será susceptible de recurso alguno. En cumplimiento al artículo 352 del COGEP, la parte demandada deberá indicar lugar en donde recibirán futuras notificaciones conforme lo determina el artículo 66 COGEP. Tercero, se ordena la citación de la demandada San Martín San Martín Karina Alexandra en la dirección que se indique en la demanda, para lo cual la parte accionante aportará con las copias necesarias para la citación. Cuarto, agréguese a los autos los documentos aparejados y téngase en cuenta la casilla judicial y los correos electrónicos señalados por el accionante. Firma ilegible doctora Sara Salomé Tandazo Valareso, jueza de la Unidad Judicial Civil con sede en el Cantón Loja, Provincia de Loja. Otro auto. Loja, jueves 23 de julio del 2026, a las 15 horas 16 minutos. Vistos. El señor abogado Andrés Iván Correa Cárdenas, en calidad de Procurador Judicial de Cooperativa de Ahorro y Crédito de la Pequeña Empresa de Pastaza, LTDA, rindió el juramento respecto de la imposibilidad de determinar el domicilio, individualidad o residencia de la demandada Karina Alexandra San Martín San Martín, que pese a haber realizado las gestiones pertinentes, incluso acudido a los registros de público acceso, a fin de dar con el domicilio, individualidad o residencia del demandado, y que le ha sido imposible ubicarla. Por lo tanto, de conformidad a lo prescrito en el artículo 56.2 del Código Orgánico General de Procesos. Por lo tanto, se dispone citar a la demandada Karina Alexandra San Martín San Martín mediante mensajes que se transmitirán en tres fechas distintas, por lo menos tres veces al día en una radiodifusora de esta localidad, en un horario de 6 a 22 horas y que contendrán el extracto pertinente. La o el propietario o la o el representante legal de la radiodifusora emitirá el certificado que acredite las fechas y horas en que se realizaron las transmisiones de mensajes y una copia del audio. por Secretaría elabore el extracto respectivo para que se cumpla con dichas publicaciones. Notifíquese. Firma ilegible doctora Sara Salomé Tandazo Valareso, jueza de la Unidad Judicial Civil con sede en el Cantón Loja, provincia de Loja. Particular que comunico para los fines de ley. Loja, 25 de agosto del 2026. Firma atentamente Solórzano Cueva Paulo Osvaldo, secretario de la Unidad Judicial Civil.
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11: El señor director de Nacional de Patrimonio, Francisco Sánchez, está con nosotros. Usted ha abordado un tema patrimonial en el Cantón Saraguro. Coménteme cuál fue el recorrido que se realizó y aquello que se pretende plantear dentro de lo que implica un proceso de investigación de característica patrimonial.
12: Claro, muchísimas gracias por la entrevista. En efecto, nosotros ayer nos trasladamos a Saraguro con la finalidad de observar y posiblemente de levantar un sitio arqueológico, de hacer un levantamiento topográfico de un sitio arqueológico. Pero claro, no pudimos, ¿por qué? Porque habían otras cosas previas que realizar antes de realizar ese levantamiento. Entonces nos reunimos con dos concejales del municipio de Saraguro, con el arqueólogo que ha sido contratado por el municipio de Saraguro para realizar este inventario justamente, y teníamos algunas situaciones que aclarar previas a un levantamiento, como le menciono. Entonces nos pusimos de acuerdo con la finalidad de hacer una hoja de ruta para que ese levantamiento de información sea lo mejor posible y más certero, para que tanto al municipio como para el arqueólogo, como para los técnicos, como para la dirección del Instituto Nacional de Patrimonio Cultural, sea fructífero, que nos sirva a todos en general. ¿Por qué? Porque ya no queremos puntos, solamente un punto de un sitio arqueológico. Ahora queremos polígonos, como un polígono que tenga su área núcleo y su área de influencia. Por lo tanto, ¿qué es lo que hicimos? Nos pusimos a conversar sobre una de hoja de ruta de aquí a unos 3 meses, posiblemente, me parece que fue hasta diciembre, en donde debíamos conformar algunas situaciones. En primer lugar, que toda investigación arqueológica tiene una autorización por parte del Instituto de Patrimonio. No existe en el Ecuador que alguien quiera hacer arqueología sin la veña, sin la autorización del Instituto de Patrimonio. Por lo tanto, el arqueólogo, en conjunto, digamos, ya había presentado su propuesta, pero había unas correcciones que realizar. Por lo tanto, se quedó que hasta la próxima semana ya se presente y se autorice por parte del Instituto de Patrimonio esa autorización de investigación arqueológica.
11: Si bien se ha señalado que no solamente hay que tomar en consideración los puntos, este sí sería una línea de partida como para poder tener un contexto del valor arqueológico, en este caso el Cantón Saraguro. ¿Hay sitios como, no sé, como simbólicos dentro de lo que implica la arqueología o la parte, si se quiere, rica en información que tenga Saraguro?
12: Claro, por supuesto. Justamente yo le preguntaba al arqueólogo, ¿cuántos sitios monumentales tiene Saraguro? Me dijo, entre 15 y 25 sitios. Entonces, nosotros partimos de ahí, de los sitios monumentales. ¿Por qué? Porque los sitios monumentales hay que preservarlos, hay que conservarlos, no solamente para la cuestión turística, sino también para salvaguardar nuestra situación prehispánica. Entonces, no solamente, como le digo, son esos 15 o esos 20 que son, también hay sitios no monumentales, sitios que están, por lo general, tienen alguna evidencia arqueológica, como lítica, como como cerámica y todo, pero no son monumentales, no tienen estructuras monumentales, uh-huh, estructuras de piedra o algo similar. Entonces, estos sitios se llaman no monumentales, pero si son muy importantes, hay que preservarlos. Caso contrario, si hay alguna obra de infraestructura, hay que mitigarlos.
11: Ya. En todo caso, ¿hay hallazgos que de alguna manera permiten a ustedes focalizar su trabajo en el Cantón Saraguro?
12: Claro, por supuesto. El arqueólogo que está ya muy conocedor en este asunto que usted manifiesta, está ya observando y viendo cuántos son los sitios arqueológicos monumentales con la finalidad de protegerlos. Hacer el inventario, hacer una ficha y, por lo general, todos estos sitios, luego de ser investigados, como usted manifiesta, pueden ser conservados y también puestos en valor. ¿Qué quiere decir puestos en valor? Para la comunidad, para el turismo, para la academia, para la ciencia, para la tecnología, etcétera, etcétera.
11: Esto implica que trabajar con la municipalidad implica comprometerles en unir esfuerzos para la conservación y, si es posible, la restauración. Depende de lo que encuentren, entiendo, ¿no?
12: Claro, por supuesto. Y justamente lo que nosotros tratamos de en ese momento era de que exista compromisos. Y uno de los compromisos, claro, es la apertura con el arqueólogo. El arqueólogo, justamente, ellos son los que están, me imagino, financiando los trabajos de inventario por parte del arqueólogo, en primera instancia. En segunda instancia, era la socialización de estos inventarios. Usted sabe que al ingresar a las diferentes comunidades, la comunidad debe conocer. Debe saber y debemos tener el permiso correspondiente. Entonces, una segunda parte era la socialización. Y una tercera parte fundamental en donde interviene el municipio era la coordinación para realizar un convenio con la universidad, que podría ser la Universidad Nacional de Loja u otra universidad, con el objeto de que nos presten los instrumentos y las herramientas necesarias para poder levantar de una manera técnica, científica, los sitios arqueológicos.
13: Perfecto.
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1: Seguimos con las noticias en Radio Matovella y en esta oportunidad le damos la más cordial bienvenida al economista Diego Lara. Economista, usted por 11 años cumplió la función de la dirección de la Corporación de Ferias de Loja. Economista, ¿cómo podemos resumir más de una década de trabajo dentro de esta institución? Bienvenido a Radio Matovella y gracias por conceder la entrevista.
15: Buenas tardes, Mercedes. Un gusto, como siempre, poder saludarla y gracias por la entrevista. Mire, el trabajo desarrollado durante todos estos años lo puedo resumir en pocas palabras. La primera es, sin duda, gratitud. Una gratitud muy grande a las autoridades, a las instituciones, a las personas, a los expositores, al equipo de trabajo, a todos quienes creyeron, confiaron en el trabajo que desarrollé y además acompañaron durante todo este proceso. La segunda palabra es satisfacción del deber cumplido. Se desarrolló un plan estratégico, fueron 11 años de un arduo trabajo que al final los resultados están allí, por supuesto, para ser evaluados por las autoridades, pero como todos los ciclos tienen que cumplirse y además vienen personas con nuevas ideas, con energía renovada y con una visión mucho más grande, yo me voy satisfecho de poder entregar una corporación que es diferente a lo que recibimos una, bueno, no había corporación en ese momento, era el Comité de Ferias de Loja, pero en estos 11 años ha habido un trabajo colegiado y creo yo que se ha hecho un trabajo que al final juzgará la ciudadanía, pero como digo nuevamente, me voy satisfecho con el trabajo cumplido y sobre todo muy agradecido con toda la ciudadanía.
1: Economista, a esta feria le tocó, por así decirlo, cambiar, como usted bien señala, primero la figura jurídica, es decir, dejó de ser un comité integrado por incluso instituciones que de alguna manera solamente estaban integradas, pero con el nombre, no con la aportación. ¿Se logró una transformación conforme a las metas que, entiendo, las plantearon oficialmente?
15: Mira, yo creo que sí, porque pasamos de ser una feria a ser una corporación. Se creció muchísimo en productos y diversificó. Hoy día la corporación maneja un número grande de ferias, no solo Feria de Loja. La propia Feria de Loja ha crecido, el emprendimiento se convirtió en un pilar fundamental. En la infraestructura, sin duda, ha habido mejoramiento. El tener estándares internacionales, el tener certificaciones, el haber podido abrir oficinas comerciales afuera, el estar formando parte de una red de tiendas, bueno, en fin, varios proyectos que se han ejecutado, da la pauta que se convirtió en algo más que un organizador de ferias, ¿no? Sino se convirtió, empezó a convertirse en un actor del desarrollo y que estoy seguro se consolidará con la nueva administración. Los proyectos de esta magnitud toman muchísimos años en consolidarse. Apenas han pasado 10 años desde que se hizo el modelo, pero como le digo, quienes vienen ahora harán un gran trabajo, creo yo, estoy convencido, y lograrán consolidar a la corporación dentro del sitial que merece dentro del ecosistema productivo del sur del Ecuador.
1: Economista, esto implica que se cumplió con la meta que el espacio, es decir, el inmueble de la Feria de Loja, no solamente se ha utilizado en parte de agosto y septiembre, sino que en prácticamente en todos los meses del año haya un acontecimiento que concentre los ojos de la ciudadanía hacia el complejo ferial.
15: O se tenía prevista la... ¿Me escucha, Mercedes?
1: Sí, le estamos escuchando.
15: Sí, le decía que son más de 200 días de ocupación del complejo ferial entre montaje, operación y desmontaje de eventos. Se diversificó, se está aprovechando la infraestructura del complejo ferial para hacer este tipo de eventos, que es una infraestructura que permite hacer este tipo de eventos de magnitud. Y como digo nuevamente, Merceditas, estoy totalmente convencido que ese nivel de ocupación que se quedó va a crecer muchísimo más y está a tal punto que llegue a saturar por la cantidad de eventos que se realizarán. La energía y la visión que trae la nueva administración hará del complejo ferial un centro donde haya muchísimo dinamismo económico en los próximos meses y años.
1: Economista, tengo una... tal vez una sensación de que no hay... una visión puntual respecto al cambio que usted tiene dentro de la feria, es decir, usted salió de la institución, pero ahí no hay una presunción de injerencia política y esto puede hacer daño a cualquier iniciativa de emprendimiento o de giro de negocios o de cualquier apuesta a la productividad. Y muy difícil va a hacer que se avance. La idea no es pensar que una persona va a avanzar sola, pero tampoco los cambios como repentinos, como que siempre sorprenden.
15: Mire, Mercedita, yo no creo que el cambio haya sido repentino. Recordemos que ya desde el mes de junio, nuestra presidenta, la presidenta de la corporación, venía pensando ya en un nuevo modelo de desarrollo, venía pensando en nuevos aires para la corporación, y para ello requiere mantener un equipo que sea acorde a ese nuevo modelo de desarrollo. Si usted me pregunta cuál es el mejor momento para la transición, pues no hay el mejor momento, pero hay que hacerlo. El plan estratégico se había cumplido, yo había puesto mi cargo a disposición de la asamblea, y la asamblea aceptó esa disposición luego de escuchar el informe correspondiente. Cuando usted habla de política, la política siempre va a estar presente, entendiéndose la política como una ciencia, ya que tenemos allí actores políticos. El señor gobernador, el señor prefecto, la señorita alcaldesa, representan a instituciones que son entes políticos, pero entes políticos entendidos bien, y ellos manejan bien la política. usted me pregunta, ¿hubo injerencia de otro tipo? No, yo no lo sentí. Lo que yo he sentido es esa sensación de que todos apuntan hacia un horizonte en común. Fíjese que cuando hubo la elección del directorio y que durante un par de sesiones no se pudo elegir, a la tercera todos estuvieron de acuerdo, hubo consenso, y en todo este proceso ha habido consenso. Son tiempos diferentes, son tiempos que requieren nuevas estructuras, son tiempos que requieren una nueva normativa, y claro que sí, yo en cambio sí he visto una visión. Yo he conversado con mi sucesor, con Diego Guzmán, a quien aprecio mucho, a quien valoro mucho todo lo que Porte en Loja, que es otra fuente de desarrollo, ahora mismo ha conseguido que la sudamericana que de baloncesto venga a Loja, y eso son, no son palabras menores. Por lo tanto, yo creo que el quien viene adelante podrá hacer un gran trabajo. Ahora, no lo va a poder hacer solo. Si lo dejamos solo, si no hay el aporte de las instituciones, si no hay el apoyo de la ciudadanía, va a ser muy difícil que puedan desarrollar un gran trabajo. Ahora también, el resultado de una transición no se la ve en el corto plazo. Así como cuando llegué yo, me encargaron la corporación, lo que entonces era comité, pasaron algunos años hasta que se sintió ese cambio de timón. Lo mismo va a suceder acá. Los procesos normalmente toman tiempo, y yo desde afuera, ya desde el ejercicio profesional o desde el ejercicio particular, estaré siempre atento a apoyar donde, como se pueda, a la nueva administración, que repito nuevamente, es una administración que viene a aportar, viene a crecer, y sin duda va a hacer las cosas de una manera buena para la provincia de Loja y para el sur del Ecuador.
1: Economista, tal vez una pregunta indiscreta, ¿cuál será su rumbo de aquí en adelante, su tarea en el ámbito profesional, tal vez comercial, con la experiencia que va llevando desde una compleja actividad como es organizar ferias, no solamente la de septiembre, sino como ya se ha indicado, más de 200 días de actividades comerciales?
15: Bueno, primero unos días de descanso, Mercedita. Han sido 11 años de locura, 11 años sin vacaciones, 11 años de trabajar muy fuerte. Y lo otro es regresar a los proyectos personales, ¿no? Los proyectos de asesoría, los proyectos de emprendimiento, la academia, lo que me encanta, que dar clases, el mundo universitario. Por supuesto, también con la experiencia que se tiene, emprender en temas afines al desarrollo económico. Así que bueno, ocupado voy a estar, pero siempre pendiente del mundo de la estadística, de los estudios de mercado, de todos los proyectos empresariales que a mí me gusta, pero estaré siempre atento a apoyar ahora ya desde el otro lado, a ir a las ferias, a visitar a las ferias, a ir a los eventos y apoyar, todos tenemos que apoyar. Estos son pasos que uno da en la vida, los ciclos se cumplen, y qué bueno que ahora empiece para la corporación un nuevo ciclo en el que estoy seguro será mucho mejor del que hemos logrado hacer durante este tiempo. Además, también queda un equipo técnico especializado que durante estos años se ha formado y que son quienes llevan las cosas. Al final, uno es quizá el director de la orquesta, pero los músicos, los talentosos, son quienes durante tantos años aprendieron a desarrollar este tipo de eventos, que no es sencillo desarrollar.
1: Economista, gracias por su tiempo. Solamente una última inquietud: la 197 feria todavía quedó prácticamente en sus manos, por así decirlo, el proceso de organización. ¿Qué conclusión puede sacar de esta 197 feria que está en desarrollo?
15: Bueno, como siempre les he dicho, la conclusión tiene que darle el visitante, que trabajó durante muchos meses. Al final hubo la transición, eso quizá complicó un poquito toda la parte operativa, pero en su parte final, pero no, estoy seguro que será un evento que llene la expectativa, que genere empleo, que cumpla con los objetivos de movimiento económico, de la activación que se requiere en este segundo semestre para Loja, y quienes están ahora a cargo, que venía ya trabajando desde algunos meses, estoy seguro que harán todos los ajustes necesarios para que esto vaya funcionando tal cual la ciudadanía, las autoridades, los administradores y todos los lojanos queremos.
1: Economista, nuevamente gracias por concedernos este espacio y brindar información que sin duda es de interés en estos días en las que se habla de tradición, de fe, de comercio, pero también de expectativas para un nuevo cambio. Nuevamente, muchas gracias.
15: A usted, Mercedita, siempre agradecido con usted, usted siempre con las puertas abiertas, ha estado siempre informando, ha estado siempre abriéndonos la puerta, haciendo buena radio, buena información. Así que yo le quedo eternamente agradecido y como este mundo es pequeño, estoy seguro que nos estaremos.
13: 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Son las 6:07.
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22: Bendiciones para todos los estimados radioescuchas de RCN y de Radio Matovelle en este viernes 4 de septiembre, viernes penitencial dedicado al Sagrado Corazón de Jesús. La palabra del Señor viene a nosotros a través del Evangelio según San Lucas en el capítulo 5, versículos 33 al 39. En aquel tiempo los fariseos y los escribas dijeron a Jesús: los discípulos de Juan ayunan a menudo y oran, y los de los fariseos también. En cambio los tuyos se dedican a comer y a beber. Jesús les dijo: ¿acaso podéis hacer ayunar a los invitados a la boda mientras el esposo está con ellos? Llegarán días en que les arrebatarán al esposo, entonces ayunarán en aquellos días. Les dijo también una parábola: nadie recorta una pieza de un manto nuevo para ponérsela a un manto viejo, porque si lo hace, el nuevo se rompe y el viejo no le cuadra la pieza del nuevo. Nadie echa vino nuevo en odres viejos, porque si lo hace, el vino nuevo reventará los odres y se desparramará, y los odres se estropearán. A vino nuevo, odres nuevos. Nadie que cate vino añejo quiere del nuevo, pues dirá: el añejo es mejor. A propósito sobre el ayuno, nos dice el libro del Éxodo en el capítulo 34, versículo 28, que Moisés pasó allí con el Señor 40 días con sus 40 noches. No comió pan ni bebió agua y escribió en las tablas las cláusulas del pacto, los 10 mandamientos. Este texto podría ser la primera referencia al tema del ayuno como medio para alcanzar una mayor disponibilidad delante de Dios. En el Antiguo Testamento hay referencias al ayuno, como por ejemplo durante el luto por la muerte del rey Saúl, el rey David pidiendo la sanación de su hijo, la penitencia de los ninivitas ante la exhortación de Jonás nos muestra el ayuno como un medio para expresar el arrepentimiento. El pueblo de Dios en los días de Jesús practicaba 2 días de ayuno, prevalentemente como un acto de purificación, esperando el advenimiento de la era mesiánica. Jesús responde a la pregunta ¿por qué sus discípulos no ayunan?, diciendo que el esposo ya está entre ellos. Este argumento no lo pueden entender los fariseos y escribas, que esperan un Mesías político, militar, con características similares al rey David. Dado que Jesús no se acomoda a sus esquemas mentales, lo desconocen como el ungido de Dios, viéndolo como un maestro espiritual que enseña a transgredir las tradiciones seculares. El ayuno, como signo de arrepentimiento y petición de la misericordia divina, en el profeta Isaías, Dios pide no a la privación del alimento corporal, sino a la privación de la comodidad irresponsable ante el sufrimiento del prójimo. Por eso dice el Señor a través del profeta: miren, el día de ayuno buscan su propio interés y maltratan a sus servidores. Miren, ayunan entre peleas y disputas, dando puñetazos sin piedad. No ayunen como ahora, haciendo oír en el cielo sus voces. Sin quitar méritos a la práctica del ayuno, entendemos a partir de este texto que el Señor pide equilibrio, moderación en la satisfacción de nuestras necesidades, volcando nuestra atención a las necesidades del prójimo, poniendo al centro de nuestros actos devocionales a Jesucristo nuestro Señor. Gloria al Padre, al Hijo y al Espíritu Santo.
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3: Pensamientos del Venerable Padre Julio María Matovelle. Busquen la cruz y no la encontrarán, ni en la cumbre de los palacios, ni encima de las coronas, ni en las ciudades, ni en las cabañas. La encontrarán únicamente en el Calvario. 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
2: Buenas tardes, estimados oyentes. Le habla Lina Tufani Díaz. Estoy aquí en Radio Vaticano, Vatican News, para compartir con ustedes las informaciones más importantes del Papa y de la Santa Sede en este viernes 4 de septiembre de 2026. El valor de la educación se mide en función de la dignidad humana, lo afirma León XIV al recibir a una delegación del Oriel College de la Universidad de Oxford. Dirigiéndose a un grupo de seminaristas de varias partes de Italia, el Santo Padre puntualizó que no se subestime el seminario, pues su tiempo es necesario para aprender, discernir y dejarse formar sin atajos. La Orquesta Juvenil de Salisburgo toca en el Vaticano con los violines de Mozart. El Papa León XIV tuvo en sus manos uno de estos antiguos instrumentos. El primado de Colombia, ante las consecuencias del terremoto, insiste en que antes que los templos hay que reconstruir a las personas. Y ahora sí vamos con la información. Como siempre, les deseamos una buena sintonía. Recibiendo esta mañana en audiencia a los miembros de una delegación del Oriel College de la Universidad de Oxford, León XIV destacó que en el contexto de los desafíos actuales, el pensamiento de St. John Henry Newman sobre la educación es particularmente pertinente. Álvaro Vargas Martino con el reporte.
3: En el contexto de los desafíos actuales, el pensamiento de St. John Henry Newman sobre la educación es particularmente pertinente, ya que propone una formación cristiana que abarque a la persona en su totalidad y que mida el valor de la educación en función de la dignidad humana, indicó el Papa León XIV esta mañana en su discurso al rector, algunos miembros del cuerpo docente y otros miembros del Oriel College de la Universidad de Oxford, a quienes recibió en audiencia con ocasión de su peregrinación a Roma, siguiendo los pasos del santo, para conmemorar el 700 aniversario de la concesión real a la institución. Tras recordar que Oriel tiene una historia larga e ilustre que en un lapso de tiempo tan extenso ha visto y ha vivido muchos cambios, acontecimientos e incluso convulsiones, el Papa destacó que se ha mantenido firme en su identidad cristiana, por lo que su aniversario es una ocasión para celebrar sus orígenes católicos como colegio de la Santísima Virgen María. Esta identidad es fundamental para lo que ha hecho y sigue haciendo de Oriel no solo una institución académica, sino una verdadera comunidad de fe y académica en su sentido más profundo, enfatizó León XIV, quien resaltó que la institución puede, por lo tanto, mirar con confianza sus contribuciones pasadas como cimientos sólidos y guía para sus actividades futuras. En este sentido, el pontífice puso de relieve que St. John Henry Newman constituye un brillante ejemplo de un erudito que demostró, no solo en sus obras, sino de manera aún más admirable también en su vida, cómo la fe y la razón son inseparables, y que había una gran concreción en sus ideas, ya que sus convicciones religiosas estaban arraigadas en su relación personal con Dios, mientras que su actividad académica era tan sublime como eminentemente práctica. La gran profundidad de ambas dimensiones de su vida fue reconocida cuando fue proclamado doctor de la Iglesia Universal y copatrón de la misión educativa de la Iglesia, recordó el Papa. En el contexto de los desafíos actuales, el pensamiento de Newman sobre la educación es particularmente pertinente, ya que propone una formación cristiana que abarque a la persona en su totalidad y que mide el valor de la educación en función de la dignidad humana, la justicia y la capacidad de servir al bien común, indicó León XIV, quien los exhortó a buscar con valentía la verdad y a promover esta visión antropológica integral para que su trabajo pueda favorecer un encuentro de corazón a corazón con sus hermanos y hermanas y especialmente con nuestro Señor Jesucristo, que es el camino, la verdad y la vida.
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1: El Papa León recibió en audiencia ayer a los miembros de la Conferencia de Obispos Latinos en las regiones árabes, a todos ellos reunidos en Roma para celebrar su encuentro anual. Patricia Inestrosa con el reporte.
2: El Papa León XIV lanzó un llamado a la Iglesia a mantenerse cerca de quienes sufren en medio de las guerras y las divisiones. Lo hizo al recibir a los obispos de rito latino de las regiones árabes reunidos en Roma para su encuentro anual. En la audiencia, León XIV recordó que estas comunidades cristianas viven en una región marcada por conflictos políticos, sociales y religiosos, y donde numerosos sacerdotes religiosos y fieles han dado su vida por la fe.
3: Vuestras iglesias han conocido el testimonio del martirio. Sus nombres quizá no sean conocidos por el mundo, pero son bien conocidos por Dios. Su fidelidad al Evangelio sigue siendo una luz para vuestras comunidades y una invitación a no ceder ni ante el miedo ni ante la resignación.
2: Ante esta realidad, el Papa pidió a los obispos compartir las heridas de sus pueblos, escuchar y acompañar, especialmente a las familias que se ven obligadas a emigrar. León XIV subrayó que incluso allí donde los católicos son minorías, la Iglesia puede ofrecer un testimonio fundamental, demostrar que es posible vivir, servir y esperar juntos.
4: Una comunidad piccola.
3: Una comunidad pequeña, si está arraigada en Cristo, puede ser una presencia valiosa, no porque busque el poder, sino porque sirve, no porque se imponga, sino porque da testimonio, no porque responda a la violencia con más violencia, sino porque opone a la fuerza la caridad.
2: También pidió mantener la atención en la familia, los jóvenes y los migrantes, especialmente en los países del Golfo, que sus comunidades, dijo, sean hogares en los que nadie se siente extranjero, e invitó a reconocer en cada migrante a un hermano o una hermana.
1: Unos 150 seminaristas fueron recibidos ayer en la Sala Clementina por el Papa León XIV. En su encuentro, el Papa subrayó que el tiempo del seminario sigue siendo necesario hoy más que nunca como un espacio para aprender a estar, discernir y dejarse formar. Más detalles con Mireya Bonilla.
5: El Papa León XIV ha puesto el foco en una palabra esencial, vocación. Ante seminaristas de varias regiones italianas, el Papa ha recordado que la llamada al sacerdocio no es un premio ni una conquista personal, sino una elección libre de Dios.
6: El corazón de la experiencia del seminario está todo aquí, aprender a estar con el Maestro, el Señor Jesús.
5: Pero, ¿qué significa realmente prepararse para el sacerdocio? Para León XIV significa, ante todo, aprender a estar con Jesús. El Papa pone así el encuentro personal con Cristo en el centro de la formación de los seminaristas.
6: Queridísimos seminaristas, vuestra misma presencia en el seminario es un signo de esperanza para toda la Iglesia. No de un vago optimismo, sino de la certeza de que el Señor llama siempre, en cada época de la historia y en cada lugar.
5: Pero hay otro reto, la velocidad del mundo de hoy. Por eso, para León XIV, el seminario necesita ser un lugar para parar, porque prepararse para la misión también significa aprender a esperar, a escuchar y a dejarse acompañar.
1: Este miércoles, después de la audiencia general, se pudieron ver algunas imágenes donde el Papa tomaba en mano un antiguo violín. Y efectivamente, no era cualquier instrumento, sino uno de los dos violines de Wolfgang Amadeus Mozart, propiedad de la Fundación Mozarteum, llevados de gira por los jóvenes músicos de la Orquesta Juvenil de Salzburgo, quienes han estado aquí en el Vaticano. La sorpresa llegó temprano por la mañana, cuando al finalizar la audiencia general del 2 de septiembre, León XIV tomó personalmente en sus manos uno de los violines originales de Mozart, el llamado violín Costa, que el compositor utilizó durante su etapa vienesa. Linus Klampner, director de la Fundación Mozarteum, describió el encuentro con el Papa y dijo que fue muy espontáneo. Confesó además que mucha gente se siente incómoda al tocar un instrumento tan frágil, pero que el Papa, sin embargo, actuó con naturalidad, tomó el violín en sus manos como cualquier otro músico. Además, agregó que la gira es como si Wolfgang Amadeus Mozart hubiera regresado a Roma después de más de 250 años. De hecho, en 1770, Mozart, con 14 años, durante su primer viaje a Italia con su padre Leopoldo, tocó ante el Papa Clemente XIV, quien quedó profundamente impresionado. Este ensamble musical, Bella Música en Roma, pudo además grabar un concierto para Radio Vaticano. Por la tarde del miércoles, en la sala de grabación de Radio Vaticano, fundada en 1929, los jóvenes concertistas interpretaron un programa dedicado casi en su totalidad a Mozart, que incluyó la obertura del Così fan tutte, la Sinfonía Júpiter y el Ave Verum.
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1: Tras el terremoto que ha afectado a numerosas comunidades del occidente de Colombia, el cardenal Luis José Rueda Aparicio comparte con nuestro colega Sebastián Sansón Ferrari el testimonio de una iglesia que se ha puesto en camino para acompañar el dolor de las poblaciones afectadas. Escuchemos.
6: ¿Podría, por favor, comenzar comentándonos cuál es el estado de situación actualmente, brindándonos una descripción general?
8: Sí, claro que sí, Sebastián. Tenemos unos datos que nos ayudan a aproximarnos a la realidad. Son 15 diócesis afectadas, 15 diócesis del occidente de nuestro país. Esas 15 diócesis tienen sus obispos, tienen sus sacerdotes, tienen sus laicos, su vida consagrada, sus diáconos allí trabajando. Pero también tenemos una realidad de la destrucción de muchas viviendas, miles de viviendas. Todavía no se tiene un consolidado del número de viviendas y eso preocupa porque es el lugar donde viven las familias, con los niños, con los ancianos. También tenemos entidades de salud que están destruidas, hospitales, escuelas, universidades y templos parroquiales y templos anexos en las veredas y en los barrios. Solamente de las 5 jurisdicciones del Valle del Cauca, el señor arzobispo ya nos presentó un consolidado de más de 160 templos destruidos. Eso es como el panorama general.
6: Un panorama general que usted mismo conoció en primera persona en esta misión arquidiocesana de la Arquidiócesis de Bogotá. Cuéntenos cómo surgió esta iniciativa.
8: Bueno, la iniciativa surge de la motivación que nos da el mismo Evangelio de acercarnos a la realidad del sufrimiento y de cómo el Papa León ha estado cerca siempre del sufrimiento, como lo estuvo el Papa Francisco, de las situaciones que pasan en los distintos lugares. Y entonces nos preguntábamos qué podemos hacer de manera inmediata. ¿Hay algo que podamos hacer? Y dijimos, dialogando con algunos sacerdotes de la Arquidiócesis de Bogotá, vimos con que podemos rápidamente movilizarnos para unos primeros auxilios espirituales, así como hay una movilización grande de rescatistas, de médicos, de enfermeras que están en los primeros auxilios de salud a las personas. Y eso nos llevó a concebir esta idea y rápidamente en un fin de semana nos movilizamos, estuvimos 5 obispos y estuvimos también 80 presbíteros. Eso significa que dentro del corazón de los sacerdotes y de los obispos hay un deseo de estar acompañando en el territorio del sufrimiento.
1: Y bien, termina así nuestro informativo en lengua española. Les recordamos que en nuestra página web, vaticannews.va, pueden encontrar información detallada sobre el Papa y la Santa Sede. Gracias por haber estado con nosotros. Alabado sea Jesucristo. Laudetur Jesus Christus.
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10: Son las 6:34.
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19: Viernes 4 de septiembre. Bienvenidos y bienvenidas a la segunda emisión de su informativo comunitario Ecuador en Contacto. Desde la cabina de Corape los acompañamos Karina Torres en el control de sonido y Fernanda Ver en los micrófonos. El Ministerio del Ambiente y Energía informó que, frente a la llegada del fenómeno del Niño, se analizan más de 1.300 infraestructuras de agua, saneamiento y residuos, y que se solicitaron planes de acción a gobiernos municipales de Costa y Sierra. La entidad explicó que se trata de medidas de preparación y respuesta que buscan mantener los servicios de agua y saneamiento ante una eventual emergencia. Con esta información damos paso a nuestros titulares de hoy. Guillermo Churuchumbi acudió al Tribunal Contencioso Electoral para la audiencia por presunta infracción electoral. Voces se suman en rechazo a una posible adjudicación del campo Sacha a manos privadas. Colectivos exigen justicia y celeridad en las investigaciones de los casos de femicidios en el Ecuador.
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19: Comenzamos. La mañana de este viernes 4 de septiembre se desarrolló la audiencia oral por supuesta infracción electoral que interpuso el CNE contra Pachakutik. El organismo electoral señala a Guillermo Churuchumbi, actual coordinador, como responsable. Nuestro compañero Rolando Goyes nos explica lo ocurrido en el siguiente reporte. Corape informa.
20: Y el país se integra. Hasta el Tribunal Contencioso Electoral la mañana de este viernes 4 de septiembre acudió Guillermo Churuchumbi, actual coordinador de Pachakutik, junto con su abogado defensor, para la audiencia oral única de pruebas por la denuncia por una supuesta infracción electoral que interpuso el Consejo Nacional Electoral en su contra. El organismo lo acusa a los directivos del brazo político del movimiento indígena de omitir la entrega de informes y documentos financieros relacionados a la campaña de la consulta popular de abril de 2024. Guillermo Churuchumbi confía que los magistrados actúen en derecho y no con presiones.
21: Nosotros hemos presentado toda la documentación, la información financiera, documentos contables al Consejo Nacional Electoral, así es que venimos a presentarnos y aspiramos y esperemos que exista justicia para el Ecuador, puesto que vivimos en democracia y todos tenemos el derecho a elegir, ser elegidos, y esperemos que no se vulnere los derechos políticos de los adherentes del movimiento Pachakutik.
20: Ratificó que se entregó toda la documentación en su momento y lo que se busca es dejarlo fuera de la contienda electoral para participar por la prefectura de Pichincha.
21: Aspiramos que no exista una persecución política y puedan resolver conforme al Código de Democracia, pero también puedan también resolver de acuerdo a los reglamentos internos que tenemos del movimiento Pachakutik y por supuesto también del Código de la Democracia.
20: Caso que se lleva a la par de que Pachakutik lucha por inscribir a Luisa González a la prefectura de Manabí. Su candidatura fue negada por la Junta Provincial y esta decisión fue luego ratificada por el Consejo Nacional Electoral. Al respecto, Sonia Robles, coordinadora provincial de Pachakutik en Manabí, señaló que se ha cumplido con los requisitos para que González pueda lidiar en el proceso electoral de noviembre de este año.
22: Y se ha seguido el debido proceso. Tenemos también nuestra norma, nuestro reglamento que nos ampara. En el capítulo quinto, numeral 13.1, dice claramente que Pachakutik puede llevar candidatos invitados, así como tiene el mismo derecho todas las organizaciones políticas de nuestro país.
20: Una vez concluida la diligencia, el juez Ángel Torres señaló que oportunamente se notificará a las partes sobre su resolución y, de ser el caso, se podrían interponer recursos de ampliación. Reportó para Ecuador en Contacto, Rolando Goyes García. Corape informa.
19: Y el país se integra. Muchísimas gracias, Rolando. Cambiamos de tema. Para el experto en política internacional César Montúfar, el escenario político de América Latina está marcado por una creciente polarización y el avance de la derecha. Sin embargo, considera que esta tendencia no es exclusiva de la región. Nuestra compañera Nicole Mendoza nos explica las razones expuestas por el experto en su reporte. Corape informa.
1: Y el país se integra. El avance de la derecha y la creciente polarización política marcan el escenario actual de América Latina. Para el experto en política internacional César Montúfar, esta tendencia no es exclusiva de la región, sino que forma parte de un fenómeno político de alcance mundial, especialmente con la presencia de Estados Unidos a través de la administración de Donald Trump.
23: Creo que hay que mirar este avance de la derecha como un fenómeno global. Quizá en América Latina, dada la preeminencia que tiene Estados Unidos y, vamos a decir, la visión de la administración Trump, que es una visión, yo diría, muy tradicional en el sentido de recuperar ciertos parámetros de control, de influencia directa, incluso hasta de presión sobre la región, recuperando incluso doctrinas diplomáticas y exterior de la política exterior estadounidense del pasado, como la doctrina Monroe, digamos.
1: Para el experto, la polarización se ha convertido en el mayor problema de la política regional, dejando de lado el diálogo y priorizando una confrontación que termina perjudicando a los países involucrados.
23: Entrar en una dinámica adversarial del conflicto y de la lucha política que no deja espacio para matices, que además, enervada por los mensajes, por casi la ausencia de debate en las plataformas digitales, hace que los ciudadanos y también los políticos partan desde posiciones extremas y no dialoguen, y poco menos que entiendan la lucha y la confrontación política como una batalla de polos irreconciliables, en que la destrucción del uno es la única manera de prevalecer.
0: Asimismo, Montúfar valoró positivamente la reciente reunión entre los expresidentes Rafael Correa y Gustavo Petro, en la que se planteó fortalecer las fuerzas progresistas de la región.
23: Correa y Petro, digamos que no son, digamos, como los exponentes más importantes a nivel internacional de esta corriente. Eso no le resta importancia, más bien creo que es bueno que en América Latina y en el mundo hay esta convergencia internacional de actores con posturas afines.
0: Finalmente, el especialista afirmó que el mapa político latinoamericano mantendrá esta dinámica, con países como México y Brasil en una línea ideológica de izquierda. Sin embargo, este escenario podría variar según los resultados de las elecciones a la Cámara de Representantes de Estados Unidos, previstas para noviembre de este año. Reportó Nicole Mendoza, Corape Informa.
19: Y el país se integra. Muchísimas gracias, Nicole.
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19: Cerramos este bloque de noticias en Cotopaxi, donde la Policía Nacional informó sobre el despliegue de personal en los alrededores de las unidades educativas de La Tacunga por el regreso a clases. Nuestra compañera Paulina Balseca, de Radio La Tacunga, nos cuenta en su reporte cómo y hasta cuándo se desarrollan estos operativos. Te escuchamos, Paulina. Corape informa.
4: El Ecuador se integra. La Policía Nacional informó que despliega personal operativo administrativo y de las unidades de inteligencia e investigación en los alrededores de las diferentes instituciones educativas en este regreso a clases, con énfasis en los horarios de ingreso y salida de los estudiantes. Así lo dio a conocer William Reyes, jefe del distrito de La Tacunga.
24: Bueno, nosotros dentro de los horarios estamos estableciendo la seguridad en la mañana, al ingreso de los estudiantes, a la salida, y también sabemos de que los grandes problemas se están ocasionando tal vez a las 3 de la tarde y 6 de la tarde, el momento que salen las unidades educativas, valga la redundancia, por la tarde, y así estar presente inclusive en las paradas donde hay una mayor concurrencia de estudiantes para tratar de evitar el cometimiento de delitos.
4: Reyes explicó que el despliegue también se extiende en instituciones educativas del sector rural y que se coordinan acciones con la Policía Judicial, unidades motorizadas, EQ911 y otras entidades.
24: Recordemos que los diferentes circuitos de policía estamos abarcando todo lo que es el cantón La Tacunga, y de esta manera pues estamos cubriendo las unidades educativas en el sector rural. Estamos nosotros ya realizando las coordinaciones con Policía Judicial, es decir, con el área investigativa, para que de esta manera pues la Policía Nacional intervenga, así como también nuestro grupo motorizado que va a estar desplegado en las diferentes paradas, los recorridos, patrullajes. Pero como les decía nuevamente, creo que aquí también es necesario que la ciudadanía también sea parte de esta ciudad, de este gran problema que aqueja acá, y por qué no decirlo, también sean parte del cuidado de nuestros estudiantes.
4: Así también dio a conocer que en el centro de La Tacunga la policía incrementa los patrullajes para prevenir robos de celulares y posibles casos relacionados con escopolamina. Reyes indicó que desde el año lectivo anterior se han registrado 2 casos de este tipo, los cuales fueron investigados mediante cámaras de seguridad y coordinada con el área de investigación.
25: ¿Se han presentado casos de escopolamina? ¿Y cuántos casos se pueden contabilizar?
24: Bueno, recordemos que desde el año anterior, hablo del año electivo, se han dado creo que 2 casos por acá, los mismos que ya han sido investigados. Se ha llegado ya a establecer a través de las cámaras de los diferentes establecimientos que cuentan con ellas para poder identificar a estas personas, y de esta manera pues actuar con la Policía Judicial, y sobre todo pues lo más importante acá es tratar de agarrar a estas personas que están cumpliendo con el objetivo ilegal, y sobre todo que van en contra de nuestra ciudadanía.
4: Y con mira a diferentes festividades que se desarrollarán en la ciudad de La Tacunga y sus alrededores, sobre todo de la Mama Negra, dio a conocer que se realizan refuerzos en los controles, asegurando que el personal y vehículos patrulleros se encuentran activados para atender los diferentes sectores. Reportó Paulina Balseca, Corape Informa.
19: Y el país se integra. Muchas gracias a nuestra compañera Paulina Balseca. Antes de continuar con las noticias, nos vamos a una primera pausa. Al volver, les contamos quiénes se sumaron al rechazo a la posible adjudicación del Campo Sacha.
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4: Regresamos. Colectivos feministas realizaron un plantón en los exteriores de la Fiscalía Provincial de Pichincha para exigir justicia, celeridad y transparencia en las investigaciones de casos de femicidio. ¿Qué otros pedidos se hicieron durante la jornada? Nos lo cuenta Nicole Mendoza en su reporte. Corape informa.
5: Y el país se integra. En los exteriores de la Fiscalía Provincial de Pichincha, colectivos feministas exigieron a través de un plantón justicia y celeridad para los casos de femicidios en el país. Miroslava Cando, miembro del colectivo La Ruda, pide a las autoridades que las investigaciones sean transparentes y que no se revictimice a las familias de las víctimas.
6: Vemos que no hay celeridad. No hay celeridad en todos los casos, ni tampoco hay justicia. Y es una justicia a medias, porque cuando se encuentra sentencia para los femicidas, ellos siguen apelando para que les reduzcan las penas, para salir pronto y para que, diciendo que están enfermos, con varias excusas. Entonces, la madre sigue desgastándose, la madre de la víctima, y no existe justicia de verdad plena.
5: Para Sofía Cando, miembro del colectivo La Ruda, Ecuador atraviesa un retroceso en materia de derechos de las mujeres, y aparentemente el Estado no está garantizando su protección de manera adecuada.
7: El Estado realmente no los está protegiendo. Hay mucha ley, muchas normas, pero la aplicación no es la adecuada. El Estado no nos está protegiendo. Estamos retrocediendo en los derechos de las mujeres. Si bien es cierto, dirán, ustedes tienen suficientes derechos, ya tienen tantas leyes, pero no hay la aplicación adecuada, no hay las políticas públicas en cada una de las instituciones, no hay la capacitación ni la concientización para los entes de justicia.
5: Agregó que pese a la existencia de una ley de reparación para los familiares de las víctimas de femicidio y otras muertes violentas por razones de género, su cumplimiento aún es parcial y no se aplica a cabalidad.
7: Hay que tomar en cuenta que ya existe una ley de reparación de víctimas por temas de femicidio y muertes violentas. Me parece que en este momento está avanzando muy lento, porque existe un incremento bárbaro con la muerte de muchas mujeres, y a veces es inexplicable qué estamos haciendo como sociedad, qué está haciendo el Estado para prevenir y evitar esto. No veo que se está avanzando realmente.
5: Este plantón se dio en el marco de la investigación que se realiza en el caso de Natalie Mafla, estudiante universitaria que falleció el pasado 4 de junio de 2026, cuando fue reportada como desaparecida. 5 días después, el 9 de junio, su cuerpo fue encontrado en una quebrada del sector de la Vicentina, en Quito. Reportó Nicole Mendoza, Corape Informa.
4: Y el país se integra. Muchísimas gracias, Nicole. En otras noticias, desde el Frente de Defensa Petrolero se cuestiona la posible adjudicación a manos privadas del campo Sacha, ubicado en la provincia de Orellana. Nuestro compañero Rolando Goyes nos detalla los cuestionamientos y observaciones al proceso realizados por el colectivo. Escuchemos. Corape informa.
8: Y el país se integra. El campo Sacha, o Bloque 60, es el yacimiento petrolero más productivo e importante de nuestro país, a menudo también llamado la joya de la corona por la economía nacional. Yacimiento que al momento estaría en la mira del gobierno para una posible adjudicación a manos privadas, lo que a decir de Jorge Cáceres, del Frente de Defensa Petrolero, sería un perjuicio para el país, y explica las razones en cifras.
9: El riesgo es evidente. La producción del campo Sacha representa alrededor del 20% de la producción nacional. 1.400 millones de dólares son lo que produce a la renta ecuatoriana. Esto significa que esos valores podrían ser utilizados en educación, en salud, en bienestar.
8: Lo que llama la atención es que, según menciona, las negociaciones se estarían haciendo de manera reservada.
9: Para ponerlo en contexto, si usted tiene una producción de 100 un costo operativo de $8 a $10, está diciendo que el 90% recupera. Pero si usted tiene un costo operativo de $30 o $35, lo que está diciendo es que recupera apenas el 65%.
8: Washington Andrade, abogado que acompaña el proceso, precisa que esta licitación se estaría realizando bajo la figura del reto suizo.
10: Es decir, que están pretendiendo que trabajar con una propuesta para luego esa propuesta hacerla pública y ver si es que otras empresas petroleras o consorcios la mejoran. Pero este tipo de propuestas tienen varias falencias y podrían generar espacios de corrupción, es decir, porque nadie se va a animar si es que antes ya hay el cabildeo con una empresa. Y esa empresa podría quitar cualquier otra oferta igualando las otras, ¿no? Este es el riesgo.
8: Según datos oficiales de Petroecuador, Sacha produce alrededor de 71.144 barriles diarios y que sus reservas aumentaron de 350 millones a 640 millones de barriles. De ahí que entregar el manejo a empresas privadas sería quitar recursos al país.
10: Petroecuador, si es que recibiera la inversión o reinvirtiera parte de lo que recibe, realmente podría alcanzar solo una producción mayor, es decir, incluso llegar a los 100.000, sin necesidad de que las manos privadas vengan acá a pretender compartir lo que ya produce.
8: Recordemos que el pasado 28 de agosto se realizó el primer encuentro nacional en defensa del Campo Sacha en Orellana. En este espacio se buscó recoger las preocupaciones de distintos sectores ante esta posible privatización de este activo petrolero del Estado. Reporto para Ecuador en Contacto, Rolando Goyes García. Corape informa.
4: Y el país se integra. Muchísimas gracias, Rolando. Llegamos a la segunda pausa de este informativo. Quédense en sintonía de su radio comunitaria, porque al regresar escucharemos la explicación de un especialista respecto a los tipos de leucemia, detección y tratamiento. Ya volvemos.
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4: Regresamos con temas de salud. En Guayaquil se desarrolló una jornada de concienciación por el Día Mundial de la Leucemia, con la participación de pacientes y sus familias. En el siguiente reporte de nuestro compañero Carlos Reyes desde el Puerto Principal, el especialista Jorge Oliveros explica detalles sobre esta enfermedad. Escuchemos. Corape informa.
5: El país se integra, Corape informa, de inmediato la información desde el puerto principal. El doctor Jorge Oliveros nos dice que el Día Mundial de la Leucemia es tratarla. Existen 4 leucemias que en la práctica hay que chequearse una vez al año.
6: El Día Mundial de la Leucemia es un día donde redes de apoyo mundial conmemora este día para concientizar y lógicamente demostrar los diferentes avances y apoyar lógicamente a los pacientes con esta terrible enfermedad que hoy es tratable y hasta curable. Y bueno, justamente nos hemos convocado y la mejor convocatoria es incluir a los pacientes. Todos esos guerreros que se salvaron de esta terrible enfermedad, hoy nos acompañan cerca de 50 pacientes con su familia, cada uno con su historia, cada uno con su fuerza y la capacidad que tuvieron ellos para vencer esta enfermedad, lógicamente apoyado por las terapias y por la institución en sí, ¿no?
7: ¿Cuáles son los síntomas de la leucemia?
6: Bueno, nosotros entendemos dos tipos de leucemias, las leucemias agudas y las crónicas. Las leucemias agudas son abruptas, aparecen de un momento a otro. Usted puede estar bien y en unos días desarrollar fatiga, cansancio debido a la anemia, fiebre e infecciones debido a que su defensa bajan y moretones o sangrados en su cuerpo debido a que las plaquetas bajan. La médula ósea es la que se enferma, la médula ósea es el órgano que produce los componentes de la sangre, que producen los glóbulos rojos para que usted no tenga anemia, las defensas, que son los leucocitos, y las plaquetas. Bueno, como se invade por células anormales, que se llaman células leucémicas o blásticas, este órgano no puede producir los componentes normales y de esa manera usted van a tener todos esos síntomas. Esa es la aguda. La crónica habitualmente se diagnostica de manera incidental, en un chequeo. Es una enfermedad muy silente, a veces asintomática. Y esa enfermedad, si bien es cierto, no se puede curar, hoy se trata y tiene una alta sobrevida, ¿no? Tenemos la leucemia mieloide crónica y la leucemia linfocítica crónica. De las agudas también tenemos la mieloide y la linfoide, pero tenemos muchas opciones terapéuticas adecuadas y un soporte importante para cambiarle la historia a los pacientes con leucemia.
8: ¿Cuál es la más peligrosa, doctora?
6: La que no se pueda tratar. Esa es la que, y ese es el gran problema, porque los sistemas de salud lógicamente no tienen la capacidad de poder darle todos los medicamentos que a veces estos pacientes lo requieren. Lastimosamente no existe un método preventivo. Lo que nosotros siempre preconizamos o recomendamos son los chequeos médicos periódicos una vez por año.
5: Reporta Carlos Reyes, la ciudad de Guayaquil, para la red informativa Corape, en la capital de los ecuatorianos.
4: Gracias por el reporte a nuestro compañero Carlos Reyes. La empresa eléctrica del Austro de la provincia de Cañar ejecuta varias obras en la parroquia rural de Chontamarca. La técnica a cargo de la obra y el representante del gobierno parroquial explican los beneficios de estos trabajos. Más en el resumen informativo de la red Quichua Corape.
9: Cañar Marcapac, Chontamarca, Kitijipi, empresa eléctrica del Austro, Tauca, Yancaycunata, Ruraspa, Yanapacu, Nispa, Kitiji, Kamachicta, Pusha, Huizasca. Sinazata, empresa eléctrica del Austro, Kamay, Ucumantapas.
10: El EGAUSTRO está aportando alrededor de $98,000 para el mejoramiento de los accesos al colegio de Chontamarca y las zonas aledañas.
11: ¿Qué nomás van a hacer?
10: Se va a hacer un trabajo de asfaltado hacia las vías del colegio y los alrededores. Son alrededor de 4 calles, entiendo.